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3: Aquí se da cuenta uno por qué es útil proteger el estado de ánimo de la gente. Yo le diría a la gente, a la señora que pueda estar viendo esto, que cuide su estado de ánimo, porque las ratas se ríen de nosotros. He ido a través de mi vida reconociendo ámbitos que son fastos para que mi estado de ánimo sea protegido, sea defendido, no sea humillado, no sea vilipendiado. Eso desgraciadamente me ha ocurrido en toda esa información que mutiló y separó como bastarda, como inútil y hasta como pecaminosa las instituciones, la lectura oficial, que ha ido dejando poetas malditos, todo eso que ha ido dejando de lado como inútil y que le ha convencido a la gente. La gente cree que la vida es noticiero de ayer, no nos engañemos. Vos haces un trabajo compartiendo un almuerzo de trabajo con la gente y la vida, lo que le pasó ayer a esa persona, lo que te transmite, lo que te llega de su vida, es el noticiero de ayer, ni siquiera el noticiero de mañana. La vida para mí no es una cosa que se deba proteger entre algodones. El algodón está haciendo daño a esa vida. La vida tiene que estar expuesta a la vida. Desgraciadamente, claro, entiendo de que en este caos que hay se corre peligro. Pero bueno, yo también aprendí en esta cultura de que parte de vivir y casi una cosa fundamental es el riesgo de vivir. La vida es decidir estar vivo, es decidir no estar tan solo. Todavía los jóvenes creían en los años 50 que el papel picado era posible, que la tecnología iba a solucionar todo, hasta que ven la primera factura que este tipo ética en sus padres. Sí, tenemos 3 coches, está todo bien, pero papá y mamá no son felices. Y después empieza de ahí la desconfianza de que el papel picado no va a alcanzar para tapar toda esta mierda. Y paulatinamente ha dado todo eso hasta el día de hoy. Entonces de eso se trata de encontrar la vida de una vez por todas. Creo que la especie nuestra tiene derecho a eso, aunque el neocórtex indique lo contrario, ¿no?

0: apoyando desde el banco. Y ahora anotó el gol de la victoria parcial de Argentina a los 9 minutos del primer tiempo.
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0: Amistosos mundialistas para todas las selecciones. Se está jugando en este momento en Chicago la victoria parcial de Venezuela, que le está ganando a Irak, que por ejemplo va a integrar el grupo de Francia, por 1-0. Hace un rato terminó Arabia Saudita, uno de los rivales de Uruguay, y Senegal empataron 0-0. Senegal, que debuta contra Francia, como Japón-Corea, cuando le ganó al campeón del mundo.
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0: Hoy también perdió la República Democrática del Congo su amistoso frente a Chile, que se jugó en Orleans. 2-1, la victoria de La Roja con un gol de tiro libre de Matías Sepúlveda, el jugador de Lanús, que tuvo minutos en el segundo tiempo, igual que el caso de Iván Morales, el delantero de Argentinos, Lautaro Millán y Gutiérrez, los jugadores de Independiente. El arquero suplente fue Brian Cortés y el titular fue Vicente Pizarro, el volante de Rosario Central.
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0: La Copa del Mundo, que va a arrancar el próximo jueves, 4 de la tarde, hora argentina. Después de la ceremonia inaugural, México juega en el legendario Azteca frente a Sudáfrica. Arbitraje del brasileño Wilton Sampaio. El segundo partido de la Copa del Mundo se juega el jueves, 11 de la noche, en Guadalajara, Corea frente a República Checa.
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0: El viernes por el grupo B, 4 de la tarde. Facundo Tello, árbitro principal. Hernán Mastrangelo en el VAR. Canadá-Bosnia juegan en Toronto. Ese grupo se completa el sábado 13 de junio en San Francisco, Qatar y Suiza.
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0: El viernes 12 de junio juegan por el grupo D en Los Ángeles, 10 de la noche, con arbitraje del neerlandés Dani Maquiel. Paraguay frente a Estados Unidos. Prácticas de fútbol de hoy del conjunto paraguayo. Y por ahora, Olveira sería el arquero titular, por encima del Gatito Fernández y de Orlando Gil, el arquero de San Lorenzo.
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0: Ya están volviendo los equipos para el segundo tiempo. Otro de los partidos importantes de esta semana de Copa del Mundo. Sábado 13 de junio, 7 de la tarde, en Argentina, en Nueva York. Un gran partido para hacer primera fecha. Brasil, Marruecos.
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0: Julián Fernández relata el segundo tiempo de Argentina-Islandia por 10 por radio. Lo comentaría Bonsante.
2: Gracias, Alci, impecable como siempre. Se vienen algunos cambios. Ya no está el Mono Lo Celso, ya no está el Flaco López, que vienen caminando con ropa de suplente junto con Lionel Andrés Messi. Me parece que se viene De Paul. Me parece que se viene Alexis McAllister. Digo bien.
3: Exactamente, Juli, decís bien. Ahora se van a venir los cambios. Lautaro Martínez, estoy viéndolo también, que va a ingresar seguramente por el Flaco López.
2: Bueno, son 5 cambios en simultáneo los que prepara Argentina, si no estoy contando mal desde acá.
4: Enzo Fernández, Lautaro Martínez, Alexis McAllister, Rodrigo De Paul y el Cuti Romero. 5 de un saque. Bueno. Ya estaremos

0: pasando que salen. Ya uno, Flaco López, ya lo vimos afuera. Al Colo Barco lo vi afuera. A Lisandro Martínez lo vi afuera. Y ya echa desde su posición también nos va a estar ayudando para que, como la lista de Scaloni, nosotros peinemos nuestra planilla.
1: Sí, se vino Gilson en Islandia. Bueno,
2: el 20
1: ya estaremos repasando.
2: Con el 20 es Linson, Juli. El 20 de Islandia es Linson.
1: Linson, sí señor, va a comenzar el segundo tiempo.
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4: Y el segundo tiempo de Argentina 1, Islandia 0. 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
1: Y arrancó la segunda parte nomás, el toque por abajo de Ilson, recién ingresado, mirá cómo entró, ¿eh? No podía Haraldsson, la pelota que termina siendo revoleada, pero no llega al campo contrario, allí está Argentina sacando el motorcito de Paul, le va quedando la pelota a Lautaro, Lautaro que la tira larga, viene cerrando de manera impecable Magnusson, se va por un costado, será lateral, será para Argentina.
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1: Está Cuti también, ¿no, muchachos?
5: Exactamente, Cuti Romero con el 13 ingresó por Lisandro Martínez. También ingresaron con el 24 Enzo Fernández, con el 7 Rodrigo De Paul, con el 20 Alexis McAllister y con el 22 Lautaro Martínez. Se retiraron Ezequiel Palacios, Valentín Barco, Giovanni Lo Celso y José Manuel López, además de Lisandro Martínez.
0: Bueno, paramos Argentina con los cambios, con la gran batería de cambios, los 5 de Scaloni, obviamente el Cuti de 2, Otamendi de 6, Julián sigue bien abierto en la derecha, el tridente que sale de memoria en la mitad de la cancha con Enzo de 5, De Paul a la derecha, McAllister a la izquierda, Nico Pazuelto y de 9 Lautaro Martínez, Juli.
1: Muy bien, y obviamente va a enrocar la saga central, Cuti será marcador central,
0: claro.
1: Derecho y Otamendi izquierdo, claro está.
0: Como esto pasó el otro día en el segundo tiempo contra Lula.
1: Sí,
0: arrancó Otamendi de 2 y en el segundo tiempo jugó de 6.
1: Y se viene Islandia, va Paulsson, se perfila para meterlo por adentro Paulsson, allá estaba Alisson, el recién ingresado, lo presionan ahora a número 11, a Gudmundsson, que la va a cambiar por el otro sector para que aparezca Haraldsson, y se viene ahora el Ilson nuevamente, la tira larga, pena, menos mal que la pelota ya estaba afuera, si no tranquilamente le podían cobrar penal, ¿eh? El jugador argentino se queda en el piso,
0: cobró ataque, ¿eh?
1: Sí, cobró falta en ataque.
5: Bueno, se va restableciendo Giai. Había salido, para que entre Gilson, había salido Andri Baldursson, el número 14 de Islandia.
1: Dos cosas, la pelota ya se había ido por el fondo. Esa es la primera. Y la segunda, para mí Giai le pega al islandés. Pero bueno, sí, cobró falta en ataque. Igual no era penal, pero la pelota ya estaba afuera, no estaba en juego. Va saliendo con la pelota Rulli. Rulli que la mete por abajo. Damas y caballeros, va saliendo nuevamente Otamendi. Sale por la izquierda. Ahora Medina va a tocar ahí seguro. Scaloni en cualquier momento, ¿eh? Y va Medina. Y el toque por abajo. Y sale Argentina. Y arranca Rodri De Paul. Y el toque de primera. Y a correr. Y se viene Argentina. Y pica Simeone. Si lo ven. Va solo por la derecha Gio. Aguantando la pelota Paz. La toca por adentro Paz. El toque de taco otra vez para Paz. Viene Argentina. Aguantando Simeone. La deja para Nico Paz. Tiene ganas de pegarle al arco. Busca el hueco. No lo encuentra, toca de primera, la juegan otra vez por la derecha, nuevamente moviendo la pelota Simeone, la deja para De Paul, va saliendo Argentina y se va metiendo en campo contrario.
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1: ¿Sabes, Julián, que la FIFA De Paul que va por adentro? Sí, dale Lea.
0: O sea que la FIFA está mandando mucho contenido de lo que van a hacer las fiestas inaugurales, porque recordemos van a ser en 3 países, y está mandando también los videos introductorios de las transmisiones cuando comencemos ya de manera formal a transmitir, sobre todo lo que tiene que ver con la tele, y está buenísimo el video, y en un momento son varios capitanes dándole el beso a la Copa del Mundo. ¿Sabes con quién abre el primer beso a la primera Copa del Mundo?
1: Ay, no quiero decir, decime vos.
0: Con Diego Armando Maradona en México 86.
1: Qué bien, pensé que iba por otro lado, por eso.
0: No,
1: arranca, me ilusioné con que sea como vos dijiste, no lo vi el video.
0: Arranca Diego y lo sigue Cafú. que fue el capitán de Brasil en 2002.
1: Claro, o sea, pero solo campeones, ¿no? No, o todas las selecciones.
0: No, son algunos capitanes dándole besos a la copa. Bueno, no todos se le dio por besarla. Pero
1: no, viste que con esto de la IA,
0: el beso a la copa
1: puede hacer que todos la besen, básicamente.
0: No, pero por lo que vi son de las imágenes originales. Están las
1: originales,
0: de Diego,
1: perfecto,
0: la de Diego
1: perfecto,
0: en el palco de la Azteca, justamente que donde va a ser el estadio donde arranca el Mundial, besando la copa que se ganó hace casi 40 años.
1: Sale Argentina por la banda con Xavi. Falta en ataque, sí señor, de Lichson. Tiro libre para Argentina, sí, Achita.
5: Está haciendo los movimientos precompetitivos Lionel Messi, así que estemos atentos.
1: Bueno, a estar atentos, En el Twente juega Lichson, ¿no, Achita?
5: Exactamente.
1: Saliendo con la pelota Cuti. El toque por abajo de Cuti. Aparece Xavi, la juega de primera, que bien se soltó ahora Iván y Copaz. Toca de primera, aparecía Alexis. Alexis que la entrega mal. Saque de mano será para Islandia.
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1: Con Thiago Almada y con Cachete Montiel, ¿no, Leo? Va saliendo del fondo Islandia. Señoras y señores, moviendo la pelota, el conjunto islandés la juegan en el campo contrario, arriba. Sacaba Xavi. Habrá tiro libre defensivo para Argentina.
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0: Uno supone, Julián, que si Messi entra, como todo tiene pinta de que esto ocurra, va a ser por Nico Paz, ¿no? Y a jugar detrás del 9, detrás de Lautaro, uno supone, ¿no? Y hay que ver si no entran Montiel y Molina, o uno de los dos por lo menos, porque Escalón ayer dijo que los dos ya estaban disponibles.
1: Bueno, estamos atentos a eso. ¡Dale vos, Leandrito!
0: Argentina ahora con los cambios, tratando de acomodarse nuevamente en el partido. Un segundo tiempo que no arranca, Julián. Un equipo, me parece, con la duda del arquero, depende cómo esté el arquero, cómo esté el Dibu, depende cómo esté Julián, y hay que ver si alguno de los dos cuatro, porque Molina es más titular que Cachete Montiel, me da la sensación que y obviamente Tagliafico, y ni hablar Messi, me da la sensación, sí, que este es el equipo más próximo, más a jugar, ¿no?
1: Haciendo equilibrio en la raya estaba De Paul, la metió frontal para Simeone, para mí está adelantado, pero veremos. Palcholito se metió en el área, la jugó atrás, a ver qué pasa con esto, damas y caballeros, se viene Enzo, el centro, tapó el arquero y revienta después Grétarsson. ¿Cómo puede? Va saliendo Islandia, el toque por abajo, falta en ataque, sí señor, tiro libre para Islandia, me parece que va a tener un futbolista argentino.
4: Pausa de Mati, galletita Cachamay, a Vene y Pasa, salvado, el sabor natural del entretiempo.
1: Buena jugada argentina, me parece que estaba en 11 y el Cholito igual, Leandrito.
0: Sí, cuando parte el pase. Y después Enzo de llegador, ¿no? Si bien Enzo está jugando volante central, porque el medio es De Paul, él y Alexis, el que sale de memoria después de la Copa del Mundo, con Juliano para estirar por la derecha. En esta es la del Enzo llegador, esa jugada. Se quedó sin ángulo, por eso después terminó metiendo el pase atrás de zurda.
2: Juli,
1: sí.
2: A esta altura hay preocupación en la selección inglesa con Bukayo Saka. Hoy el técnico Thomas Tuchel dijo, no se está entrenando de manera consecutiva, le duele el tendón de Aquiles, tuvo una molestia allí en marzo. Inglaterra juega el otro miércoles, debuta contra Croacia. Bukayo Saka está en duda.
1: Debe ser de las pocas lesiones que no te pueden esperar, porque es una lesión compleja. Cuando duele hay que parar sí o sí.
0: El primer semestre del año para la figura del Arsenal ha sido compleja en cuanto a esta situación que marca Esteban. Una pena para Inglaterra, un jugador recontra determinante si se cae.
1: Y para Johansson, para el tiro de esquina para Islandia, se va a venir el centro al área. El centro va pasadito, no bajaba nunca la pelota, se va por el fondo nuevamente. Nuevo tiro de esquina para Islandia.
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1: Damas y caballeros, nuevo tiro de esquina, va acomodando del otro lado Gudmundsson. desde la derecha de Rudy, vendrá el centro, cuidado, levanta la mano, tiene una jugada preparada, toma zona argentina, una mixta en realidad, hay un par con marca, el centro al área, no bajaba nunca la pelota, la tiene que sacar de ahí Argentina como sea, acomode lugar y va hacia ahí, sale como un lateral izquierdo hacia ahí, se frena, pega la pelota en la línea, queda haciendo equilibrio, no se va nunca el balón, el toque para que salga Argentina, va Enzo y salimos nosotros ahora sin problema, Leandrito.
0: Exactamente, sufrió Argentina en esta pelota parada, sobre todo cuando le tiraron el córner desde la oreja derecha, el centro cerrado, costó despejar, costó defender, está costando acomodarse en el segundo tiempo, si bien ahora entraron los titulares, ahí en la mitad de la cancha como que todavía el juego no está fluyendo.
1: El toque atrás, va saliendo Cuti Romero, de primera el toque para que venga nuevamente Enzo, moviendo la pelota hacia la izquierda para salir con Medina, Medina con Enzo, levanta la cabeza Enzo, estaba medio largo Argentina, en la mitad de la cancha se acercó a buscarla de manera más que inteligente, Rodrigo De Paul, la pone bajo la suela ahora, toca de primera, va con Nico Paz, enfrenta la marca de Johansson, sigue Nico Paz, se saca dos encima, la abrió, aparece nuevamente Giai, va Giai con Rodrigo, aparece De Paul, toca de primera De Paul, se va juntando con el sector medio, con Enzo Fernández, y Enzo con De Paul, y De Paul con Paz, y Paz con Enzo, y Enzo que la mete por abajo para Lautaro, va el toro, la cambia Lautaro para Alexis, metió en el área, controló, tocó sobre la banda, le va quedando otra vez a Lautaro que se metía dentro del área, el toque atrás, va nuevamente para Giai, se perfila Giai, la deja para De Paul, el centro de Rodrigo, arriba mía, saca Magnusson, la pelota se va a ir por un costado, será lateral para Argentina.
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1: Y va quedando la pelota, Medina toca por adentro, aparece otra vez, Otamendi la deja para Cuti, la frena Cuti, lo van a ir a presionar, va Oscarsson con ganas de robar la pelota, nuevamente para Giai, Giai está aptadísimo Leandro, parece Montiel, parece el que quieras del grupo, digo Montiel porque juega en el mismo, puede ser Nahuel, en el mismo puesto, puede ser Molina, puede ser cualquiera del equipo, no da la sensación que sea un jugador que no está en la lista, por eso digo, no del anuncio, ¿no? En cualquier momento. Ya voy, se viene con la pelota, ahora Argentina, damas y caballeros, va mano a mano con el arquero Simeone, la cambió para Lautaro, no llegó, se la entregó mal, era Nico Paz el que la entregaba mal para Lautaro, se salvó Islandia, lo tuvo Argentina, un poquito más de precisión de Paz y estaba el segundo, Bonsante.
0: Sí, pero qué mal que defendió esta pelota Islandia, qué bien que ganó el duelo aéreo Alexis McAllister, pase para Nico Paz, que para mí se zarpó de generoso, porque venía perfilado como para pegarle el de zurda. Inclinaba el cuerpo y le metía a borde interno, alejándola del arquero, y decidió el pase a Lautaro. Y el pase fue malo a Lautaro. Muy adelante, muy pasado, para que Lautaro, que se tiró desesperado, la pudiera conectar con la punta del botín. Se perdió el segundo. Pero me parece porque Nico se zarpó de generoso.
1: Vamos con los cambios.
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5: Con el 15 ingresa Nicolás González y con el 16 ingresa Thiago Almada. Se va a retirar con el 19 el capitán Nicolás Otamendi y con el 18 Nico Paz. Esa fue la última jugada.
0: Bueno, hay que ver de qué se para Thiago Almada. Ahora me parece que va a jugar el mediocampo del mundial. De Paul, Enzo, McAllister, Almada. Almada, que es el tipo que da la sensación que se ganó el puesto después de la despedida de Fido Di María. Ese tercer delantero y o cuarto volante, obviamente con otra característica, con otros rasgos distintivos. Pero Almada me parece que ese lugar se lo ganó.
1: Damas y caballeros, se viene Argentina. Va Enzo, le quedó largo el control, se llevó por delante la pelota, pero el rebote favorece a Argentina. Le quedó Alexis, lo dio al arco. Atento el cierre Magnusson, queda viva y es nuestra. Y allí va otra vez buscando De Paul. Abrió sobre la izquierda, le queda Nico González. Todo vuelve a comenzar. Le va cayendo la pelota De Paul. Toca de primera. ¿Dónde está el Guayo Almada? Lo veo de la izquierda hacia el centro, tirando la diagonal. La pelota por la derecha con Giai. Le queda nuevamente a De Paul con el hombre encima. Quiere dar el pase Rodrigo. Intercepta a Johansson. Sale ahora Islandia. Quiere tirarla por un lado y salir por el otro. Cuando enfrenta la marca de Alexis, Alexis le deja el cuerpo. Cae el futbolista islandés. Tiro libre para Argentina. Se enojó Gudmundsson.
0: Sí, se enojó porque Alexis le puso el cuerpo. Pero fue una falta chiquita en la mitad de la cancha. Tampoco para exagerar tanto también. Con el cambio de Nico González hay que marcar que Nico fue a jugar de lateral por izquierda. Con lo cual Argentina me parece que iba a tener más profundidad. Ya que posiblemente por el primer tiempo, porque no tenía un jugador puro por ese lado, vaya a tener. Y Medina va de 6. El puesto que me parece que mejor le sienta. Guti de 2, Medina de 6, Nico de 3 y Jaisle de 4. Jugó los 90 el otro día y hoy, mirá que ya hizo 7 cambios Scaloni y el ex San Lorenzo sigue en el equipo.
1: Sí señor, se viene con la pelota Oscarsson, se perfila Oscarsson, pivotó, la abrió y fue a pararse de extremo para recibir Delertson, que no lo ve llegar nunca. Otra vez se quedó para adentro Gudmundsson, tocó de primera, que no le pegue, Linsson, le pegó. Afuera, desviado, le corrieron el arco. Lo tuvo Haraldsson. Señoras y señores, nos salvamos.
0: Sí, señor, nos salvamos. Una buena jugada armó por adentro Islandia, ¿eh? Y aparte fue dominando la pelota con el borde externo del botín de derecho. Y después armó el tiro de zurda. Y la pelota pegó en la parte de atrás. Pegó en los carteles, pero pasó cerca del palo izquierdo de Jero Rulli.
1: Cómo se calentó Enzo Fernández. Los retó a todos, por no decir otra cosa, Chita, ¿eh?
5: Sí. No pasear, como dirían en el barrio, para no pasar de término.
0: Es que le pasaron fácil la mitad de la cancha Argentina acá. Y quedó un tipo perfilado de frente para patear. Le fue conduciendo siempre con derecha y terminó pateando de zurda.
1: Va Magnusson, la tira larga Magnusson. Linsson que quiere. Lo viene cerrando de manera impecable. El bueno del Cuti lateral que hará Tomasson. Abrazo grande a Facundo Fernández y a Pilar Fernández, que no son ni más ni menos que mi hermano y mi hija, que están escuchando la transmisión. Brazos arriba para el lateral, allí está Tomasson.
0: Pili sigue siendo de Racing.
1: Pili sigue siendo de Racing, sí, es muy fanática. Está muy, muy, muy caliente con la actualidad del equipo. No le gusta mucho Voivoda, me estaba diciendo hoy. Digo, pero porque no me gustó lo último de Fortaleza, me dijo. Tiene 11, Pili, esa banderada, ¿no? El toque por abajo. Y bueno, la mamá no puedo decir, porque la mamá directamente es barra brava, entonces no puedo contar mucho. Va saliendo con la pelota Argentina. ¡Se viene Lautaro! ¡Qué buena la pincha Lautaro! ¡Alexis! ¡Palo! ¡Palo! ¡Se salvó Islandia! ¡Lo tuvo Alexis! ¡Segunda! ¡Que viene Alexis! ¡Señoras y señores! ¡Saque de manos! ¡Ay, ay, ay! Será para Argentina. Contá la voz, Gonzante, que no la puedo creer.
0: Hay un cambio de frente bárbaro de Nico González. Primero, para limpiar la jugada. Para ponerlo a Giuliano, a Simeone, libre y suelto. En realidad es Enzo Fernández el que mete cambio de frente. Cambio de frente a Lorenzo, a la carrera. Y apuntó. Le metió un tiro a la pelota. Giuliano la bajó. Lautaro le dijo tomá y a cero a Alexis. Alexis hizo lo que le pedía la jugada. Alejar la pelota de la posición del arquero. Le buscó el palo izquierdo y justamente dio en ese palo para que no estalle Alabama con el 2-0 de Argentina. Islandia se quedó presentando una falta de Lautaro que a mí no me pareció.
5: Contra Magnusson.
1: Uy, qué patada que le pegaron de atrás a Alexis. Ay, ay, ay, van todos encima, ¿eh? Se lo quieren comer crudo a Johannesson. Mirá que juega en una liga importante, ¿eh? Lautaro se lo quiere comer crudo. Bueno, amonestado el jugador del Colonia, Chita.
4: Informa Cachamay, Yerba Mate 10, edición especial.
5: Exactamente, amonestado número 8, Isaac Johannesson, es el tercero de Islandia. Lo van protegiendo algunos compañeros porque, para decirlo así, Macalister se le fue al humo recién.
0: Claro, pero lo tocó.
1: ¿Qué te parece?
0: Lo tocó abajo, después lo empujó, le tocó el tobillo de atrás, lo barrió, lo arrastró. Fue fea la falta, ¿eh?
1: No tiene ningún sentido en un amistoso pegar
5: si
1: una patada.
5: Si fuera por dos puntos, te digo que es para revisarla.
0: Es que por eso me parece que los jugadores argentinos se le van al humo. En un partido normal, en un partido por los puntos, vos esta falta la entendés. En un partido amistoso, Lautaro se lo quería comer, diciendo, dale, maestro.
1: En una se semana, ríe, Johannesson. No sé de qué se ríe, muchacho. Bueno. Si se enojan, es complicado para vos, Johannesson. Estás haciendo cosquillas a King Kong.
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1: Todo. Señoras y señores, se viene ahora de Polo por la derecha. Se perfila para meter el centro. Pasó Alexis, segundo palo. Muy largo el envío lateral del otro lado. En la posición de Paulson. Saque de manos para Islandia. Si el árbitro se da cuenta, para Argentina. Bueno, mira, rebotó la pelota, evidentemente. Yo no lo vi, me perdí el detalle. Pensé que se iba a venir el cambio. Jugó rápido el lateral a Argentina. Le queda la pelota ahora de Paul. Aguanta, Rodrigo, aguanta. La pone bajo la suela. Lo tenía cerquita Enzo. La mete por adentro para Cuti. Cuti que va de primera. Quería Guayo Almada. Toca otra vez con Cuti. Va saliendo Argentina. Sáquenla, muchachos, si entra Messi. El toque por la banda nuevamente si hay. Toca atrás Agustín, que parece que se va a quedar todo el partido, por lo menos una gran parte de. Aparece para salir Medina. La pelota para Nico González, que todavía no lo había nombrado. Toca por abajo Nico. Aguanta Alexis. Tocan de primera, que viene Enzo. Se junta con De Paul y este con Alexis. Y la tira larga para Lautaro y se mete en el área el Toro. Y si la cambia toda esta Simeone. Va el Toro. Palo. No pasó peligro, le queda Alexis. Da fuera del área, le dio Alexis, le queda el Toro. La deja salir porque rebotó y es tiro de esquina para Argentina.
0: Qué buena jugada y qué mala suerte. Otra vez el palo izquierdo le dice que no. Enzo, De Paul, Alexis le mete una pase divino, tres dedos. Con una defensa que no achicó nunca. Pero aprovechó Argentina. Lautaro inclina el cuerpo, pie derecho y el palo. Antes le dijo que no Alexis, ahora el 22. Antes que entre Messi, casi el segundo de Argentina. No estará todo dispuesto para que justamente ese gol lo haga Leo.
1: No, porque jugaron rápido el tiro de esquina. Aparece Guayo Almada. Toque, va a buscarse, la devolvieron. Ahora sí vendrá el centro, no. Se junta otra vez con Nico, no. Se junta atrás, el centro frontal. Se termina la cancha. Se va bien lejos esa pelota. Saque de arco, ahora sí tendría que entrar, ¿no? Dale a Chita, presentalo, Blotita.
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5: Viene Cuti Romero para darle la cinta de capitán al 10, a Lionel Messi, que ingresa para que se retire Simeone con el número 17. Va a ingresar también Gonzalo Montiel. Se va a retirar con el 28, Agustín Giai.
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5: Cooling break.
1: Ya cambió todo el equipo, Leandro.
0: Falta el arquero y el Cuti.
1: Claro, el Cuti entró. No. Perdón.
0: El Cuti entró, claro.
1: Cuti entró. Medina. Facundo Medina.
0: Mira si se mantiene Medina. ¿Quién te ha visto y quién te ve?
1: Y bueno, pero pasa que el otro día entró un ratito Medina de tres. Quizás el que complete hoy los 90 sea él.
0: Claro. Y Tagliafico no está en el banco. Porque si no, yo en este momento te estaré diciendo, bueno, entra Tagliafico y vuelve. No, tampoco.
1: Claro.
0: No hay forma ya.
1: No, y ya el lateral izquierdo lo llenó con Nicolás González.
0: Claro, bueno, ya está.
1: Esta es una Argentina la que va a terminar jugando, que quizás se parezca mucho a la del. A la del martes que viene, sobre todo del medio para arriba, ¿no? De Paul, sí, Enzo, McAllister, Almada, Messi y, bueno, la duda del 9, sobre todo, yo creo que el 9 titular es Julián. Ahora, Julián asume y Moneda que no juega, parece hoy que no va a entrar.
0: Por cómo hizo los cambios, no entra.
1: Da la sensación que no va a ingresar, que firmó planilla y punto. Y estará la duda hasta el final, porque hay que ver cuando vuelva a entrenar a tope, cómo lo hace Julián. Pero bueno, la verdad que Argentina tiene delanteros muy confiables, ¿no? Tranquilamente puede jugar Lautaro.
0: Hoy el Flaco López a mí el primer tiempo me gustó. Y para Montiel es una prueba. Si bien el partido Argentina lo tiene controlado, en el segundo tiempo, cuando se soltaron los titulares, fue traduciendo ese dominio y esa posesión en chance de gol. Dos tiros en un palo, un tiro libre de Enzo. Pero para Montiel, estos veintipico de minutos con el descuento, Juli, me parece que van a ser fundamentales para medir la máquina. Cachete no juega desde el partido con Central para River. Aquella semifinal de la apertura, jugó un tiempo y después salió. Y después no jugó más, porque la final, de hecho, no la disputó porque estaba lesionado contra Belgrano.
2: 199.
0: ¿Qué, la quiniela? ¿Qué está?
2: Messi, no. Ah, 199 partidos con la camiseta de la selección. Asterisco gigante, estamos de acuerdo con Maverino. Porque si se cuentan aquellos 5 minutos del partido que quedó suspendido de manera eterna con Brasil, hoy es el 200. Como nadie sabe nada de ese partido.
0: ¿Lo cuentan o no lo cuentan?
2: Es el 199 hoy, el 200 es en el debut del Mundial.
4: Se viene Argentina otra vez con Lautaro, mano a mano con el arquero, para arriba, afuera, afuera y es penal. Sí señor, porque se lo llevaron puesto. Penal para Argentina, Bonsante.
0: Primera gran intervención de Messi en el partido. Recibió suelto solo, le puso un pase hermoso, divino. Lautaro la llega a puntear ante la salida, ante la chique de Olafsson, pero el arquero lo toca abajo. Está muy bien cobrado el penal, está muy bien el árbitro en haber retrotraído el juego, en amonestar al arquero y el penal. ¿Y cómo es el dato de la veteranía de Messi, el gol, si es que lo hace?
2: Si lo convierte, va a ser el futbolista más veterano en convertir un gol con la camiseta de la selección argentina.
0: ¿Viste, Julián? Y el 2-0 no estaba predestinado para Leo.
4: ¡Qué locura! Hubo tres cambios también en Islandia, pero ya vamos porque hay penal para Argentina y va Messi. Al partido le quedan 20 minutos, más lo que decide agregar el árbitro, va Messi por el récord. Damas y caballeros, Lionel, Andrés, Messi.

0: prácticamente al medio. A su brazo izquierdo, Olafsson, señoras y señores. Un tiro, un gol, Messi, me hace acordar un amigo. No había tocado la pelota. Argentina 2, Islandia 0.
1: Qué cosa, ¿eh? Segunda pelota que toca Messi en el partido. La primera fue un pase-gol que derivó en un penal. Y la segunda es canjear ese penal por gol. El arquero la toca, ¿eh? El arquero se adelantó un poquito. Igual la llevó a manotear Olafsson, pero no pudo contra ese tiro no tan cruzado, porque fue un poco al medio del arco del mejor jugador de todos los tiempos, del que rompió un nuevo récord. Rompe récords propios y ajenos. Messi, el que hace 8 años contra Islandia, quedó marcado por un penal que falló contra el director de cine. La película de Messi en la selección argentina tiene un nuevo hito.
0: Damas y caballeros, con la pelota Messi se metió en el área, tocó, abrió, fue a buscar, se la devolvió bien Enzo. Y entonces, Esteban,
2: 38 años, 11 meses y 14 días. Lionel Messi, el futbolista más veterano en marcar un gol con la camiseta de la selección, superando el récord de un tal Ángel Amadeo Labruna.
1: Qué manera de romper récords, ¿eh?
2: Le falta el otro. Si hace un gol en el Mundial, bate el récord de Palermo.
1: Es una cosa de loco este tipo. No sé si vamos a ver nosotros, nuestra generación, algún día algo igual. Es una cosa impresionante. Son tantos años de vigencia, romper récords, de tener tanto impacto en los números, que hoy son tan pesados, ¿no? Y la verdad que el récord de Angelito Labruna y el partido 200 el próximo martes, y cuántos más puede llegar a romper todavía, ¿no?
0: Bueno, me falta uno de los que se fue, Chita, nada más. Se fue Paulsson, se fue Thomasson, los dos laterales.
3: Sí.
0: Y me falta uno de los que se fue, ingresaron
3: Ellerson. Ellerson se fue también.
0: ¿Qué número?
3: 19.
0: Ellerson, correcto.
2: Falta un muy número, bien.
0: ¿Cómo?
2: Falta un número, el 117.
0: ¿Cómo sería?
2: El gol que acaba de convertir Messi con la camiseta de la selección.
0: Ah, perfecto, 117, pensé que era un colectivo que te lleva a Seiza.
2: Todo lo
0: va saliendo con la pelota argentina. Aparece por allí Montiel. Montiel y el toque atrás. La pelota para Rulli, se perfila Rulli, puede tirar la larga, pero no, va a tocar cortito con Medina. Medina sí la tira larga, lo pone a correr sobre la banda Nico González, que con la cabeza no puede impedir que la pelota se vaya por el costado, habrá lateral y será para ellos.
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0: Magnusson con la pelota, Thoralfsson esperando, uno de los ingresantes. Así va saliendo Thoralfsson, listo para meter el pelotazo, toca corto, se junta con los del medio. Johannesson, la abrieron para Gunnarsson. Se mueve bien por la banda Magnusson, que ahora está jugando de lateral izquierdo, ¿no, Lean? Ni que era central, el de Abadíacos.
1: Claro, exactamente, se corrió como central. La verdad que este tramo de partido ya habla de un partido roto.
0: Sí, ya
1: se le cobró.
0: Falta, falta, falta, perdón, falta, falta. ¿Tarjeta? ¿Tarjeta? Bueno, presentala y ahora la explicamos.
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3: Amonestado el número 16, Thiago Almada, de los que quedan en el campo de juego, el único para la Argentina.
1: A mí me pareció que fue todo pelota.
0: Todo pelota.
1: De Lautaro, ¿eh?
0: Sí, sí, sí.
1: Lautaro. Quizás subió un poquito la plancha, ¿no? Pero me dio la sensación que había sido todo balón de Lautaro.
3: Corrijo, el único amonestado en campo, Lautaro Martínez, número 22.
0: El otro era Barco.
3: Claro.
1: Como que el pie derecho quedó un poco arriba, no es que lo encogió tanto, pero me pareció.
0: Bueno, pero con esa vara tendría que haber expulsado a Johannesson. Si esta es amarilla, la de Johannesson es roja. Si existiera en el reglamento la púrpura también. Pelota larga y viene a buscarla Gudmundsson. Gira Gudmundsson. Pasa la pelota por Haraldsson, la mete por adentro. Se va juntando con Thorsteinsson. Qué difícil Thorsteinsson. Buscame el número de pila, machita. Así me meto. Busca Thorsteinsson.
1: John.
0: Juega por abajo. ¿Cómo? John. Listo, John.
1: John Dabur.
0: John Dabur. John. De acá en más, John. Tiro libre para Argentina, falta en ataque.
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1: Yo creo que entra el hijo de Bullón, ¿sí? Daniel Tristan. O Tristan.
0: Tristan.
1: Como el humorista.
0: juega en el Malmo, ¿no?
1: Sí.
0: ¿Pibe?
3: Sí, efectivamente. Hace 4 años.
1: Muy bien. Esteban, ¿cuándo se juega el cuarto punto de la NBA, de las finales? Tenés a mano el dato cuando puedas, ¿eh?
0: Ayer lo vimos acá.
1: Qué partido, ¿eh? Cómo lo putearon a Trump, ¿eh? Qué locura.
0: En realidad lo tuvimos de fondo, ¿no? No es que lo vimos, pero sí, algo vimos. Nueva falta. El partido está sin jugarse hace por lo menos 6 minutos, Lean. Nueva tarjeta, la presentamos.
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0: A John.
3: Exactamente, a John, al número 18 la amonestaron.
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0: ¿Cómo era el apellido de John Achita?
3: Thorsteinson.
0: Qué bien preparado tuviste. Va saliendo con la pelota Montiel. Se perfila para meterla por abajo. El nuevo volante externo por la derecha, que es Haraldson, que apareció otra vez ahí. Falta otra vez en la mitad de la cancha. Tiro libre para la Argentina en el círculo central. Dolorido Almada ahora, y presentamos otro amonestado.
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3: Amonestado número 17, Aaron Gunnarsson.
2: Mañana.
0: Los tres cambios que hizo recién amonestaron a dos en su primera intervención. Sí, Esteban.
2: No, perdóname, Juli. Mañana, 9:30 de la noche, el cuarto partido en Nueva York, que está 2-1 arriba contra San Antonio.
1: O sea que me contaron, Julián, que en la radio, a propósito, están a pura canasta, ¿eh?
0: Sí.
1: A pura canasta.
3: Homenaje a Curry.
0: Qué difícil, ¿no? Siempre lo mismo, decía Papo. Siempre lo mismo, nena. Señoras y señores, ¿y convidaron, Leandro, o no?
1: No. No, pero el soldado que se... El
0: comentarista puede.
1: Se bajaron.
0: Primero no. Tenemos los Torrella. Saliendo con la pelota Argentina, viene buscando Enzo. El toque por abajo. Te gustó Torrella, ¿eh? Te conozco, mascarita. Buscando la pelota nuevamente Montiel, la juega por adentro. Aparece nuevamente De Paul. Se van juntando. Y juntando pases los futbolistas argentinos con el Guayo Almada. Ya la tocó de primera para Alexis. Se va moviendo Lionel Andrés. Ni más ni menos que Messi. Último partido, el 6-4, 24 de mayo, Esteban. Después buscarlo con tranquilidad, pero no me falla la memoria. Hoy estuvimos hablando del tema. Es ese, el 6-4 del Inter Miami. El toque por abajo. Se viene Messi. Señoras y señores, aguanta. Leo va Messi, busca el hueco. Se perfila para darle. Ya lo abrió sobre la izquierda. Damas y caballeros, viene el centro y el tercero de Argentina. No sé, va el centro, va. No. Se terminó la cancha. Saque de arco, será para Islandia.
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0: Qué lástima, Chita, ¿eh? Vienen como 5 cambios juntos.
3: Acabo de verlo.
0: Me parece que uno ya le vamos a decir Heasley. Al 5, Heasley. Directamente, ¿eh? Ni te gastes.
1: Viene Johnson, ¿eh?
0: No lo intentes. Heasley.
2: Hizo 2 goles Juli ese día a Messi, el último partido, 6-4.
0: Claro, exactamente. Bueno, 15 días básicamente sin actividad para Leo. Entró y hizo un gol de penal. Saliendo del fondo, Gretarsson, toca Daniel, aparece Magnusson. Ahora sí, Argentina esperando, pero Messi intercepta la pelota, la deja cortita y allí está Lautaro que se va juntando ahora con De Paul, aguanta Rodrigo, perfilado para el centro, Rodrigo todavía no. Ahora sí, se metió por adentro, se va juntando con Alexis y va saliendo Cuti. Mueve la pelotita Argentina. Gritaba Medina, sale Cuti, la juega frontal, Lautaro, Messi, qué buena, girando, haciendo en un loop pass, se mete entre los dos centrales, bajaron a Lautaro en el camino, tiro libre para nosotros, dolorido el toro, gana Argentina, faltan 10, 2-0.
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0: Bueno, van a hacer 5 cambios los islandeses. Vamos despacito. Gunnarsson, te van a dar el gusto, Achita. Lean.
1: Tiene que cambiarle la camiseta a Messi. Yo igual no tengo ni idea cómo se lleva con el padre, supongo una relación correcta. pero por lo menos que ese recuerdo, jugué con tu viejo, ahora te enfrento a vos. Y justo un día que Messi...
0: ¿Sabrá Messi esto? Sí, ¿no?
1: Sí, supongo que sí.
2: Es un récord también el que tiene con Messi, Dudi Once.
0: ¿Cuál?
2: Cuando ganaron el triplete juntos en el Barça, la Liga, la Copa del Rey y la Champions, Dudi Once, el papá de este chico, es el único jugador islandés en la historia en ganar una Champions con Messi.
1: Fue la primera de Pep, la del 2009.
2: Exacto.
0: Bueno, Dudi Once, Ingason adentro.
1: La nostalgia me agarra.
3: Entró Hermansson. Claro, Gilly con el 5, Uchonce con el 22, Hermansson con el 6, Ingason con el 16 y Sigurdsson con el 10. Ahora te confirmo por quiénes.
5: Sigurdsson, ahora te digo. Tengo que hacer más memoria.
3: Bueno, de Blackburn.
5: Sí, señor. Sí, señor. Señoras y señores, tiro libre para la Argentina. Acomoda Messi. Se va a hacer el último cambio. Se va el número 9, Oscarsson. Para que entre el pibe Johnson.
3: Exacto, y dejó la cinta de capitán al número 10, así Urso, justamente.
5: Bueno. Valeo. Todo Islandia fuera del área. Argentina no se mete con ninguno, sino queda en offside. Claro, la juega en frontal. Segundo palo, venía Almada. Se la llevó por delante. Alexis, que venía de frente. Igual no valía. Era Cuti. Estaba adelantado cuando Messi le abrió sobre la derecha. Saque de arco, salida para Olafsson.
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1: Ya que me gusta, Julián,
0: sí, dale.
1: Que Argentina está ganando, está recontra liquidado. Hay un equipo que, no sé si por impotencia o por brutalidad, en los últimos minutos ha pegado bastante y el equipo sigue jugando el partido muy serio. Porque Islandia era fuerte, pero era físico, pero leal. En los últimos 10 minutos se llenaron de amarillas, de patadas feas, contra un equipo que va a jugar el Mundial una semana, con patadas arriesgadas para el físico del adversario. Y aún así Argentina toca, busca otro gol, juega serio el partido.
5: Sí, lo usa para lo que es, ¿no? Realmente. Bueno, se fue Johannesson también a Chita, ¿no? Ahí estamos repasando con
3: el que estaba molestado, exactamente, el número 8. Es uno de los que
5: regalado, se regalado más que amonestado estaba, de regalo. Estos minutos en el campo de juego, después el patadón que pegó.
3: Se fue Gudmundsson, el 11.
5: Sí, el de la Fiorentina que va a jugar en la Roma. El centro frontal, el cabezazo por arriba del travesaño. Lo tuvo uno de los defensores, lo tuvo Gunnarsson. Se va la pelota. Saque de arco para la Argentina.
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5: Con la salida de Oscarsson, Gunnarsson pasó a ser capitán, el que cabeció recién, ¿no?
3: Exactamente.
5: Bueno, se viene Argentina, quedan muy pocos minutos, 5 y medio para ser precisos, exactos, más lo que agregue el árbitro, venía el toro Lautaro, la pueden pinchar, van a tocando hacia atrás esperando a Lionel Messi, la van a jugar ahora para que venga a buscarla Nico González, toca y toca Argentina, todo en campo contrario, espera Islandia, Islandia está posicionado en una actitud de juego como si tuviera uno o dos jugadores menos. Toca atrás, todo otra vez, la vino sobre la derecha, aguanta De Paul, viene pidiendo también Almada, van a tocar atrás, va a salir Rulli, va a salir Argentina, querido Blota.
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1: Lo que está claro, Juli, es que hoy no entran los pibes, ¿no? No entran los Aranda, los Beltrán, los Freitas y compañía, eso fue lo otro día, de cualquier manera, por lo que además venía contando Nani Senra acá y en la tele, se van a quedar hasta el partido contra Argelia, no es que pegan la vuelta mañana, obviamente porque puede haber algún tipo de contratiempo y quien te dice, Scaloni, toquemos madera, tenga que usar alguno de los pibes o los que fueron a acompañar a la delegación allí a Kansas City y Alabama.
5: Sí, señor, sale rápido Argentina de contra, viene De Paul, son 3 contra 2 y hacen bien. La abrieron para Messi, encara Leo, le va a pasar De Paul, Rodrigo, queda mano a mano De Paul, el toque atraga. La Almada. ¡Gol! Los argentinos se juntaron, Messi y De Paul.
0: entraba solo por adentro Almada, podría haber hecho el gol el Rodrigo, sin ninguna duda, tocó atrás, entraba solo con el arco su merced, el ex hombre de Vélez. Damas y caballeros, Argentina 3, esto estaba terminado hace rato, Islandia 0.
1: Un gran gol con un rival abierto y descompuesto, con un Rodrigo de Paul fantástico. Fantástico porque primero él conduce, se la da a Messi abierto a la derecha. Messi lo usa a De Paul, que le gana la espalda por dentro a su rival. Y De Paul levanta la cabeza. Tenía tiro, tenía la posibilidad de castigar fuerte, pero sabía que venía al espacio libre, suelto, con esa máxima de siempre es mejor llegar que estar, de Thiago Almada, el hombre que se ganó ese puesto en la mitad de la cancha hace tiempo, para hacer más lindo el partido, para ponerle la frutilla al postre, para jugarlo serio hasta el final. Golea Argentina.
3: Mientras sonaba, muchachos, en Alabama, el festejo de Almada y las felicitaciones todas del banco de suplentes para Rodrigo De Paul.
2: Quinto gol de Thiago en la selección argentina.
3: Ahora Montiel. Sí, ahora Montiel.
0: El árbitro tendría que apiadarse de esto y cuando se cumplan los 90 adicionar algo lógico, 3 minutos, se entiende, pero no esas pavadas de 7, 8 minutos en un partido que se está picando porque hay un rival que tiene ganas de lastimar al otro, básicamente. Señoras y señores, va saliendo Argentina, es un monólogo ya el partido. El toque para Enzo Fernández, la salida desde el fondo, aparece Gretarsson, viene Gretarsson, presiona la salida del Cuti, dominando nuevamente Montiel, toque atrás, sale Rulli, Medina, la apertura para salir con izquierda con Nico González, de primera para que venga a buscarla nuevamente Enzo, metido entre los centrales, marca el pase Alexis, los corre a todos, Gudjonsen Jr., y otra vez vino para Nico, queda 1 minuto y medio, toca de primera Argentina, mueve la pelota Alexis, jugando con Messi, devuelve rápido, de primera el toque, qué bárbaro, de Paul para Messi, Messi que lo vio llegar a Lautaro, la tiraba para que vaya Almada, y Lautaro que presionaba la salida del arquero, Olafsson que casi fuera del área, termina retirando la pelota del campo de juego, la manda a cualquier lado, lateral para nosotros.
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0: Va el saque de manos de Nico González, va el del Atlético Madrid, toca atrás, juega con su arquero Rulli, listo para revolear la Rulli, bochazo largo, Tejero, campo contrario, tira un caño Almada, la deja para De Paul, hace la boba de Alessandro, qué bárbaro, la metió para Lautaro, para mí está habilitado para adentro Messi, va Lautaro, se mete en el área, mano a mano, lo espera Messi, va Leo, lo trabaron justo,
1: offside.
0: Hernanson, lo salvó el offside cuando arrancó todo, ¿no? Leandrito, sí. la de Lautaro.
1: Sí, lo que anula es la jugada con delay de bandera de Lautaro Martínez, cuando parte el pase, Lautaro está en posición adelantada. La verdad que el segundo tiempo, si bien había arrancado el equipo un poco atado, después tradujo un montón de tenencia de balón en situaciones de gol. Porque Argentina termina goleando el partido, termina floreado, con récord de Messi, jugándolo serio, contra un rival un poco bruto, con algunas patadas. No nos olvidemos que Argentina además estalló 2 pelotas en el palo en el segundo tiempo.
0: Es como que arrancó de Real Escalones, ¿no?
1: Claro.
0: En este inglés que tratamos de hablar, pero es como que cambió notablemente todo. Bueno, ¿cuánto más, Achita?
3: 3 más.
0: Criterioso el hombre, muy bien. Sale del fondo Elías, el arquero Olafsson, y se reanuda el partido.
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0: Toque por abajo, damas y caballeros. Venía buscando la pelota Gurnason. Va el Junior, quiere Junior. Atento el Cuti, como si estuviera en el patio de la casa, con solvencia, frenando la pelota y saliendo. Y va Argentina, y va Messi, que no le peguen, ¿no? La tira larga Messi, va Lautaro, también estaba el Guayo Almada, todo vuelve a comenzar. Toca atrás el número 15, Thoralfsson, que está jugando como una especie de stopper. en esta especie de línea de tres que tiene el equipo irlandés, que se desarmó todo con los cambios, Leandro.
1: Sí, totalmente, totalmente. Sí, además perdió la compostura cuando en la Argentina empezaron a manejarla Enzo Fernández, Alexis. Ahora Alexis en el último tramo del partido fue a jugar de 5. De Paul de 8, Alexis de 5, Enzo a la izquierda y Almada un poquito más abierto, con Messi y Lautaro en la doble punta. Es impotencia también, Julián. Cuando vos ves que del otro lado hay un equipo que está tan agrandado, en el buen sentido de la palabra, con tanta fe, con tanta confianza, que no te erra un pase, que están todos tan lúcidos, y entras a pegar por la impotencia, ¿no? Porque llegas tarde.
0: Juega con honestidad y después dentro de 20 años le contás a tus nietos, che, sabés que yo jugué contra estos.
1: A ver, tampoco tuvieron
0: deportividad.
1: No confundamos a la gente, ¿no? Tampoco tuvieron mala fe, pero sin alguna
0: jugada. No.
1: Fueron demasiado fuertes, ¿no? Demasiado fuerte. ¿Qué vos no sabes? Si es de bruto, si es de impotente, o porque no tenés otros recursos que pegar, ¿no? También, a veces.
0: Bueno, se vienen ellos ahora, la pincharon y a correr, señoras y señores. Ignason. Hasta acá. Cierra de manera impecable Argentina y va saliendo de la mano de Cuti. Después un mal pase de Enzo Fernández. No, de Almada era. Quedan 30 segundos y se termina esta historia lateral para Islandia. La juegan de primera. Aparece John buscando la pelota. Sigurdsson, poquito Sigurdsson, 2-3 toquecitos de estos, un tiro libre y nada más del hombre que juega en la Premier League. Ignason. Ignason con la pelota, se perfila para meter el centro, lo logra, centro atrás, cabezazo, no valía, se había ido la pelota, dice el árbitro. Igual cabeció bastante solo, Gudjonsson Jr.
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1: ¿Cómo lo perdieron, ¿Cómo lo perdieron a Gudjonsson?
6: Todos mirando la pelota.
1: El imán de la pelota, y se olvidaron del hombre. Rulli quedó a mitad de camino, Medina lo miró, y ganó Argentina, Juli.
0: Damas y caballeros, final del partido, rumbo al Mundial, vamos, Argentina 3, Islandia 0.
7: Terminó el partido.
4: Argentina 3, Islandia 0. Lo relató Julián Fernández. Lo comentó
8: Hay una vida sin WOC, pero no es vida. 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
23: Casi las 0:10 en la República Argentina. Si prendió la radio recién, acaba de ganar la selección. El último amistoso antes de la Copa del Mundo, antes del estreno contra Argelia. 3-0, Messi rompió un nuevo récord. Y De Paul habló después del partido y dijo lo siguiente.
24: No, bien, muy bien. La verdad que, bueno, como dijiste vos, ya pasó todo lo otro. Ahora nos van a jugar por lo que damos en esta Copa del Mundo. Y bueno, queremos competir, ¿no? Como dijimos también el Mundial pasado. Queremos llegar el primer día e irnos el último. Ese es el primer objetivo. Y después los entrenamientos, muy bien. Quien lo ve o quien sabe. Parece un partido, el equipo compite un montón. Creo que esa es la base que tenemos de la competencia interna. Así que bueno, esperemos prepararnos esta última semana y arrancar.
23: ¿Te gusta que estemos entre los dos o tres candidatos o preferís que no?
24: Siento que Argentina siempre es candidato, siempre la gente se ilusiona. Me acuerdo cuando yo también era chico y llegaba un mundial, la ilusión era que,

0: también me gustaría ver a todos los argentinos otra vez unidos como fue aquella tarde en el obelisco, ¿no? Que creo que quedó para la historia, así que bueno, ojalá lo podamos repetir, que lo vamos a intentar seguro.
1: Gracias, Rodrigo. Gracias.
2: Bueno, estaba Rodrigo De Paul, que otra vez se destacó, pase bárbaro para el gol de Thiago Almada, porque él además conduce, toca y pasa, Messi se la devuelve y él cede para el gol de Thiago Almada, el que marcó el tercero. Una historia que se abrió con el tiro del Colo Barco, de destacado primer tiempo otra vez, como había ocurrido contra Honduras. Después llegó el 2-0 de Messi, el jugador más longevo en la historia de la selección argentina en marcar un gol. Pasó a un tal Ángel Amadeo Labruna, a un partido de cumplir los 200. Leo Messi, la máquina de romper récords, hoy entró y demostró que está pleno, que está vigente, como el equipo, porque ha sido un partido serio de Argentina. Argentina llega muy bien, esa es una certeza, la idea está impregnada. Primer tiempo con suplentes, que también lo jugaron serio. Muy buen partido, de lo dicho, del Colo Barco, de Palacios, del Flaco López. Un poco más discontinuo, pero buenos minutos de Nico Paz. Resta peinar la lista de 26, pero la sensación es que queremos que llegue ya al Mundial, porque Argentina, como en la Play, está flechita para arriba. Esteban, abrazo grande, querido.
3: Buen regreso para todos. Falta un día, porque ya estamos a miércoles.
2: Claro.
3: Un día, Bonsante.
2: Un día y moneda se arranca la Copa del Mundo con México y Sudáfrica. Allí estaremos con Juli Fernández en el Azteca para el partido. Hacha, ¿qué te quedó de la selección?
4: Por lo pronto, esperar la conferencia de prensa de Scaloni, ver si hay alguna decisión ahí respecto a la lista. La selección se vuelve a Kansas, obviamente, para lo que será la concentración, y esperar el encuentro del próximo martes, 22 horas, ante Argelia en el Arrowhead Stadium.
2: Abrazo grande, Hacha.
4: Abrazo enorme.
2: Bueno, se quedan porque esto sigue, esto no para, No para, se viene doble amarilla, versión de medianoche. Con Juanma, con Juan Maviera, con Mati Cuaranta, con los aportes de Estados Unidos también de Nacho Genovar y Hernán Feller. Nosotros nos vamos. Ganó Argentina. 3-0 ante Islandia. Queremos que el Mundial llegue ya. El equipo está bárbaro. Messi rompió otro récord y el equipo hoy ganó, gustó y goleó. Abrazo grande. Chau.
5: Pinchó Lo Celso, la pelota no bajaba nunca, le queda al Flaco López, le pasó entre las piernas a Lisandro Martínez, desde el piso Simeone, va Lisandro, le queda Simeone.

presión, presión y más presión de una pelota parada. El área dividida en dos. La pelearon todos. El que más la peleó, el mejor jugador de la cancha hasta el momento, Lisandro Martínez. Y en el segundo rebote, fuera del área, el Colo Barco la enganchó como venía. Zurdazo abajo, no llega el arquero. Quedó mirando a Olafsson. Señoras y señores, gana Argentina 1-0. Penal para Argentina y va Messi. Al partido le quedan 20 minutos, más lo que decide agregar el árbitro. Va Messi por el récord. Damas y caballeros, Lionel, Andrés, Messi.

0: prácticamente al medio. A su brazo izquierdo, Olafsson, señoras y señores. Un tiro, un gol, Messi, me hace acordar un amigo. No había tocado la pelota. Argentina 2, Islandia 0. Sale rápido Argentina de contra, viene De Paul, son 3 contra 2 y hacen bien. La abrieron para Messi, encara Leo, le va a pasar De Paul, Rodrigo queda mano a mano, De Paul, el toque atraga. La Armada. ¡Gol! Argentinos se juntaron, Messi, De Paul, entraba solo por adentro Almada, podría haber hecho el gol el Rodrigo, sin ninguna duda. Tocó atrás, entraba solo con el arco su merced, el ex hombre de Vélez. Damas y caballeros, Argentina 3, esto estaba terminado hace rato, Islandia 0.
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0: Países Bajos va a jugar su séptima larga en la historia de los mundiales. Nunca ganó, 3 derrotas, 3 veces lo definió desde los 12 pasos. Argentina jugó 9 alargues. Este es el 10º. Perdió una vez.
1: A creer.
2: Marquinhos.
0: La única vez que Brasil había perdido una tanda de penales en Copa del Mundo. México, 1986.
1: A creer.
3: En la historia de la Copa del Mundo, solamente hay 3 ediciones donde 2 jugadores de Argentina marcaron al menos 4 goles. En el 78, en el 86, en el 2022. Lionel Messi llegó ayer a su 5º gol y la araña que pica Julián llegó a 4. Elijo creer.
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0: amigos y amigas de Dispo Radio, bienvenidos, buenas noches, aquí estamos, pasada la medianoche, 12 de la noche, 19 minutos en la República Argentina. Ha vuelto a ganar el seleccionado nacional. La Argentina venció por 3-0 a Islandia en el último amistoso previo a la Copa del Mundo y por supuesto que dejó muy buenas sensaciones del equipo de Lionel Scaloni. Ya estaremos analizando más en profundidad lo que ha pasado en esta noche con la presencia de Messi, un puñado de minutos, entró, tocó dos pelotas y hizo un gol. Eso es Messi a esta altura de su vida. Prácticamente con nada hace mucho más que varios de sus compañeros y rivales. En el final lo emotivo del saludo con el hijo de uno de sus ex compañeros y rivales en su momento. Rival en Chelsea, luego compañero en el Barcelona, Gudjonsson, aquel islandés que jugaba como delantero en el equipo de Pep Guardiola. 12 de la noche, 20 minutos, estamos aquí junto a Matías Cuaranta. ¿Cómo andamos, Mati?
1: ¿Cómo va, Juanma? Buenas noches para todos. Bueno, ya es costumbre. Se convirtió Messi en el jugador más veterano en anotar con la selección argentina. 38 años, 11 meses y 14 días. El dato de Maverino superó el registro de la Bruna. La verdad, impresionante. Estará a la vuelta de la esquina la posibilidad de que sean 201 partidos y además la posibilidad de que convirtiendo un gol lo supere a Martín Palermo, que lo tenemos en la señal de Disports. Un jugador que, a pesar de que es un amistoso, sigue haciendo historia. Y en el medio, una selección argentina que volvió a ser convincente. Quizá no lo fue tanto con Honduras. Acá me parece que mantiene esa estirpe de el campeón del mundo que quiere revalidar el título.
0: Y con otro rival, sí. que es distinto y ya se veía que jugaba de otra manera. Está Fernando Sisi, está Nacho Genovar allí en Estados Unidos. Hola muchachos, ¿cómo andan?
2: Hola, ¿qué tal? ¿Cómo andan Juanma, Mati? Aquí estamos en Estados Unidos con Nacho y obviamente ratificar un montón de cosas. Primero, antes de que darle la palabra a Nacho, muy buen primer tiempo de otra vez de Valentín Barco para elegirse como una gran variante en el mediocampo para la selección argentina. Bien la rotación y 45 minutos para el mediocampo titular y además, como vos decías en la presentación, Lionel Messi volviendo a ser Messi que se necesita, ingresando, haciendo un gol más. Lo importante que es que siempre esté Lautaro Martínez, aunque no haya convertido el toro, que está con flechita para arriba, darle minutos siempre es bueno.
3: Juanma, ¿cómo te va? Buenas noches para vos y para los compañeros y por supuesto para la gente de Dispo Radio. Bueno, nos estamos acostumbrando a ganar, eso es bueno, por supuesto, estamos acostumbrándonos a ver rendimientos altos individuales. Y hay que acostumbrarse también a que no siempre se va a jugar de esta manera. Es cierto que Argentina no brilló, pero fue contundente, fue sólida, no sufrió sobresaltos. Un partido similar al de Honduras, no pasó absolutamente nada a nivel defensivo, salvo alguna que otra ocasión. Pero lo que vos dijiste me parece que estás en lo cierto y lo más destacable, por supuesto, por el público y por nosotros y por el mundo periodístico, será la aparición de Messi. Dos pelotas, un gol y un pase para De Paul para que meta la asistencia, ese pase filtrado, claro, para que aparezca Thiago Almada. Una Argentina que cada día se lo ve más sólida en todas las líneas. Quizá queda alguna duda, sobre todo en el fondo, porque hay variantes. Aparece Medina, bueno, Giai no es la defensa titular, ni tampoco ha terminado la defensa titular, o creemos. Pero sigue siendo sólida Argentina.
0: Sí, señor. Está hablando el Flaco López. Escuchamos al delantero.
4: Emocionando a la gente, nos emociona a nosotros y creo que llegamos muy bien al Mundial.
5: Está viviendo una película.
4: Sí. Siempre veo lo mismo. Nunca me imaginé estar en esta situación y lo soñé. Pero bueno, soy grato a todo lo que pasa en mi vida y trato de disfrutar cada momento.
5: ¿Cómo llega Argentina?
4: Muy bien. Lleno de confianza con esta gente que nos apoya a donde vamos, creo que nos da fuerza y llegamos de la mejor manera.
5: Gracias.
0: El Flaco López hablando con Nani Senra después del partido y la victoria del seleccionado nacional. En un rato vamos a escuchar de vuelta lo que hablaba Rodrigo De Paul. No habló Messi en campo de juego, Fer. Yo pensé que se iba a acercar y iba a decir al menos unas palabras.
2: No, yo creo que Messi está muy concentrado en recuperarse, nos decían de su entorno, muy concentrado en recuperarse, en ponerse bien a punto físicamente. De hecho, tenía dos o tres entrevistas pautadas para la previa del Mundial, las canceló todas. cuando tuvo esa lesión en el Inter Miami. Uh-huh. Concentración absoluta. Habrá que ver si es el elegido para hablar en la previa del partido debut frente a Argelia. Sacarse esa mochila de encima, que es hablar en algún partido. Habla antes del Mundial.
0: Sí.
2: Me parece que viene por ahí, ¿eh?
0: Estoy tratando de acordarme quién fue el que habló antes de Arabia Saudita.
1: No, ahí no me acuerdo rápido. Sí. Sí que Messi, por ejemplo, habló en el primer partido en el Mundial de 2014 con Bosnia. Por ejemplo, no, se me viene María, rápido, ¿no? Que fue el que habló.
0: ¿Di María?
6: Sí.
0: Estoy tratando de acordarme, ¿eh? En la previa del partido, porque esto que marca Fer es que tranquilamente puede ser esto para Messi.
2: Y en la previa del debut frente a Arabia Saudita, quienes hablaron fueron el capitán Lionel Andrés Messi y Lionel Scaloni.
1: Entonces, tiene lógica, ¿no? El capitán.
2: El hijo creer, ¿no?
0: No.
1: No, porque no quiero arrancar perdiendo la primera fecha.
2: Claro,
1: no,
2: bueno. Para.
6: Si bueno, es, si el sí, resultado es como claro, terminó Qatar, claro, y sí.
1: Se tiene que dar de la misma manera, no, ¿eh?
0: Me parece bien,
2: Matías,
0: que hable
2: Messi. Si a vos te dicen que empezás perdiendo con Argelia y terminas el 19 de julio levantando la copa en el MetLife Stadium.
6: Lo firma cualquiera.
1: No, Matías, lo firma cualquiera, pero si podemos evitar perder en el primer partido para no estar sufriendo después en el final.
2: Bueno, escúchame, Matías, por Dios, te lo pido. Si hagamos todo igual. No perder, pero bueno, hagamos todo igual. Si habló Messi en la previa de Arabia, quizás, bueno, por ahí.
1: Tiene lógica, es el capitán.
2: ¿Vos? Sí, además viene de un largo silencio, ¿eh?
0: Sí.
2: Como decía Juanma, y recordemos que se fue de Argentina, Juanma, en los dos partidos de marzo sin hablar.
0: Exacto. Es más, el otro día cuando le preguntaban ustedes a Scaloni, y él dijo, bueno, cuando fue el anuncio de la lista, bueno, él me preguntó si yo estaba convocado, o sea, si él estaba convocado. Claro. Como que no hizo un anuncio ni nada por el estilo.
2: No, en realidad tenía pensado hacerlo con una marca después con la FIFA, en sintonía con Cristiano Ronaldo, pero después Portugal dio la lista y se deslizó todo a que no suceda.
0: Bien.
2: Pero Fer, coincido que, sí.
0: Sí, aguantamos un segundo, porque está Hernán Feller desde Alabama en la salida del estadio. Hernán, ¿por dónde andas ahora? ¿Cómo estás? Buenas noches.
7: Hola, muchachos, ¿cómo les va? ¿Cómo andan? Bueno, acá recién bajamos de la cabina, estamos cruzando el campo de juego, se están moviendo en la mitad de la cancha haciendo algún trabajo con pelota, aquellos futbolistas que jugaron poco o quedaron afuera del banco o estuvieron en el banco y no ingresaron, hablo de los futbolistas argentinos, por supuesto, y estamos pasando ahora por lo que será la zona mixta, donde en un rato pasarán los jugadores argentinos y llegando al lugar de la conferencia de prensa, el mismo donde ayer habló Lionel Scaloni, que en un rato también hablará después de lo que ha sido la victoria de Argentina en 3-0.
0: Bien, habrá que ver si habla primero el técnico de Islandia, porque el otro día
7: está hablando
0: habló
7: el técnico de Islandia.
0: Ok. Porque el otro día habló primero el técnico de Honduras. Entonces, no creo que haya muchos islandeses preguntándole, como si había muchos hondureños, ¿no? El otro día.
7: Sí, no. Está. Llegan a escuchar en inglés de fondo para que ustedes sepan lo que estamos contando.
0: Sí.
7: A ver si se escucha. Bueno, ahí está hablando.
0: Se escucha un poco.
7: Por supuesto, vamos a salir para no molestar y que los islandeses, los medios islandeses, puedan tener el testimonio del entrenador. Bueno, vamos a esperar por Lionel Scaloni, ustedes seguramente lo van a tomar mejor desde así, pero en un rato llegará Scaloni y en un ratito más tarde, por supuesto, estará los jugadores pasando por zona mixta.
0: Bueno, Hernán, en breve volvemos con vos, por supuesto, para que puedas acomodarte y entendiendo que, insisto con esto, veremos si habla Messi en zona mixta, Fer, Nacho.
2: Sí, habrá que esperar, yo creo que será en fila india y no hablará, pero a esperar a ver si desde allí.
7: Espérame, Fer.
2: Sí.
7: Sí, perdón que los interrumpa, mirá, Simon, ¿quién me encuentro acá?
0: A ver.
7: Con Leandro González Pires, ¿eh? Hoy justo contaba que estuve a la mañana con el papá en el hotel, contó que vino de Atlanta, está el viejo por acá, y le vamos a robar a Lean dos palabritas. ¿Cómo estás, Lean? Buenas noches, bienvenido.
8: Bien, todo tranquilo, acá vengo a ver un ratito de la selección.
7: Bueno, ¿y qué viste? ¿Qué conclusión sacás de esta selección y de este partido?
8: Ah, que juega mal, bueno, juega muy bien, juega en otro ritmo, el nivel de pase, el nivel de tenencia. Posicionalmente son muy buenos, así que nada, la verdad es disfrutarlos y ojalá que le vaya muy bien al Mundial.
7: Fuiste campeón con el Atlanta United, jugaste en el Inter Miami, conocés la MLS, conocés la idiosincrasia del estadounidense, pero no deja de sorprender todo lo que pasa. Hoy casi 90.000 personas en un estadio universitario.
8: Sí, bueno, igual las instalaciones de acá son increíbles, así que nada, en ese sentido Estados Unidos por ahí estar un poco más arriba de cualquier cosa con respecto a eso, pero nada, como te dije, disfrutarlos y poder disfrutar un show de esta magnitud con estos jugadores, la verdad que es muy lindo también poder venir con la familia desde el otro lado, esa parte también está buena, así que nada, son experiencias de vida que están muy bien.
7: Y ver a Messi siempre es un placer.
8: Sí, obviamente, juega otra cosa, entró ahí en 10 minutos, cambió todo el partido, activa todo el mundo, así que la verdad que muy bien.
7: Bueno, no te juego más, gracias, tres palabritas y lo dijiste, gracias.
8: De nada.
7: Bueno, ahí estaba la palabra de Leandro González Pires, aprovechamos que está acá con la familia, que viajaron desde Atlanta, bueno, él jugó ahí, el primer gol en el estadio Mercedes-Benz, donde jugó el Atlanta United, hoy de vuelta dirigido por el Tata Martino, y en aquel entonces también, el primer gol en la historia del estadio lo hizo Leandro González Pires.
0: Mirá, vos sabés que en el medio de la transmisión nos sorprendimos acá porque pensamos que lo habíamos visto, pero dijimos, nada, no puede ser, y no, efectivamente era él.
7: Sí, sí, sí.
1: Y que agrego algo, Hernán, con González Pires, que le pasó lo mismo que le está pasando ahora a Giai, a Freitas, a Aranda, que él fue sparring en el Mundial del 2010, en lo que fue el Mundial Sudáfrica 2010 con Diego Armando Maradona en ese momento en el sudamericano. Así que conoce también lo que es tener la experiencia de ser utilitario para la selección argentina, a pesar de que no seas convocado en la lista de 26.
7: Sí, sí, sí, exactamente, exactamente. Bueno, acá con su papá, con su esposa, con hijos, con el hermano, tiene un hermano que está viviendo en Atlanta, bueno, y deben estar esperando a los jugadores argentinos cuando pasen por acá, bueno, también de un lugar distinto, ¿no? Uno dice un tipo tan profesional, un tipo campeón con Estudiantes, campeón con River, bueno, disfrutando de también de la pares hoy en la selección argentina, y ni hablar de Lionel Messi, que es una atracción impresionante, ¿no? Decíamos, en una universidad, un estadio magnífico, lo habrán visto ustedes por imágenes de la tele, repleto el momento que entró Messi, primera pelota que toca, lo pone mano a mano a Lautaro, y la siguiente, por el final, termina convirtiendo el gol de la selección argentina.
0: Y la cancha estaba a reventar, ¿eh?
7: Sí, sí, una locura, casi 90.000 personas, impresionante.
0: Ahora,
1: todo el pueblo básicamente y un poco más en la cancha.
7: Sí, sí, sí, bueno, mucha gente llegando de muchos lugares, no solamente la gente que vive acá, mucha gente de diferentes lugares del estado de Alabama han llegado, muchas familias, yo creo que el 80% de la gente que estaba acá, americana, fanáticos de Messi, fanáticos de la selección argentina, esto que ha provocado Messi. Esto alguna vez le perteneció a Brasil. Ustedes se acuerdan, por ahí ustedes son más chicos, pero lo deben saber. Hace muchos años, esto que hoy tiene la selección argentina en el mundo lo tenía Brasil. Esa simpatía que despertaba el fútbol brasileño por su carisma, por los títulos, por un montón de cosas. Hoy el cetro ese lo tiene la selección argentina.
1: La gente iba a ver a Ronaldinho, iba a ver a Ronaldo, iba a ver los remates de Roberto Carlos. Iba a ver ese de hecho, las publicidades de las grandes marcas deportivas eran todas de la selección brasileña. Recordamos Brasil cuando hizo la publicidad del aeropuerto, cuando hizo con Cristiano Ronaldo, con Portugal. Eran todas las grandes publicidades eran de Brasil.
7: Sí, sí, sin ninguna duda, sin ninguna duda. Bueno, creo que en primer término, después lo tendrá que confirmar Scaloni, sorteó esta piedra que logró ayer en la conferencia de lo que era este partido. Creo que todos terminaron bien, sin ningún lesionado, sin ninguna preocupación. Imagino que en breve, hoy o mañana, sabremos quién es el reemplazante finalmente de Scaloni. Quiero decir algo. ¿Fer está escuchando? ¿Fer, estás ahí?
2: Sí, sí, claro. No. Te estoy escuchando.
7: Bueno. Le pifié a todos los jugadores, cuando todos creíamos que la pifié era para lo que jugaban hoy, bueno, casi todos esos de pifié son los que terminaron jugando, y que yo creo que en definitiva son casi todos los que van a arrancar jugando la próxima Copa del Mundo. Sí. Volverá el Dibu en lugar de Rulli, imagino, Tagliafico en lugar de Nico González, y no sé
0: ¿y el si lateral derecho?
7: Y el lateral derecho, bueno, habrá que ver cómo terminó respondiendo Montiel. Molina hoy no tuvo minutos. Montiel, el ratito que jugó, respondió bien físicamente. Así que, bueno, creo, igual la redundancia, que aquellos que recibieron la pechera no fueron titulares hoy, nos engañaron a todos. Pero estuvo lindo, por un ratito hablamos, ¿no? De eso.
1: Yo ese 11 lo tengo anotado, bueno. Igualmente, Hernán, sacando uno solo, que es Nico González en el lateral izquierdo, a mí ese equipo a mí me da la impresión que tranquilamente puede ser el que juegue en la primera fecha contra Argelia. Y el arquero, ¿no? Dependiendo cómo esté el Dibu Martínez.
7: Lautaro Julián. Sí, el Dibu Martínez.
0: Yo creo que hoy Lautaro.
7: No, para mí juega Lautaro.
0: Claro.
7: Para mí juega Lautaro. Bueno, ahora sí, todavía en la mitad de la cancha, ahora estoy espiando, siguen los futbolistas, estos que yo mencionaba. Por citar rápidamente, está Julián, está Paredes y estaba también Aranda, entre otros, ¿no? Bueno, Simón Escobar, que quedó fuera del banco de suplentes. Bueno, había varios de los muchachos argentinos haciendo algunos movimientos con pelota.
3: Sí, después hoy tuvimos una discusión con Fernando, acá en el departamento, media calorada, porque todavía no se confirmó, lo decía recién Hernán, bueno, estamos esperando en conferencia de prensa a ver quién va a ser el reemplazante de Valerdi, si es que lo anuncia hoy o se anuncia mañana.
2: Mañana aquí en Kansas.
3: Bueno, mañana en Kansas, el reemplazo de Valerdi. Empezó a sonar en las últimas horas, de hecho Fer lo contó hoy en la radio, que una de las posibilidades que asoma es Guido Rodríguez, que nadie lo tenía en los planes, hasta hace 48 horas nadie hablaba de Guido Rodríguez, se barajaron 3, 4, 5 nombres y nadie mencionó a Guido Rodríguez. Yo le dije a Fernando, che, ¿por qué no pensar que lo llama Guido Rodríguez si es que se confirma? Porque Paredes evidentemente no está del todo bien para jugar los primeros 2 o 3 partidos. Y Fernando se me enojó y me dijo, no seas así, no digas eso, no tiene nada que ver. Y discutimos un poco. Ahora, ¿no piensan un poco similar a lo que pienso yo o piensa más como...
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0: Se sabe si va a jugar el primer partido y si no lo juega, tal vez llega el segundo. Hay distintos casos. Ahora, sí es cierto que seguramente después del amistoso con Honduras lo vio a Nico Paz y al mismo tiempo se convenció a Scaloni que no hacía falta llamar a Buendía. Porque hoy fue titular de entrada.
7: Exacto. Bueno, les cuento. El técnico islandés terminó de hablar.
0: Bien, bien.
7: Ya no está. Así que en breve llegará Lionel Scaloni. Así que, bueno, yo les puedo avisar. No tengo una buena visión desde aquí. Pero sí veo que ya en la mesita donde estaba hablando, el técnico de Islandia no está.
2: Hernán, ¿tengo una pregunta?
7: Sí.
2: En los jugadores que se están moviendo, ¿no?
0: Sí.
2: Sí, sí, sí. Los jugadores que se están moviendo ahí, ¿lo podés ver a Nahuel Molina?
7: Mira, Fer, yo justo estoy en la conferencia de prensa y se están moviendo en el campo. No se están moviendo dentro de la conferencia, pero si vos me haces esa pregunta y es una inquietud importante para vos, yo puedo caminar los 40 metros que me separan del campo.
2: Por favor.
7: Y fijarme si está Molina. Bueno, a ver.
2: Por favor.
7: Mirando, ¿no? Hay que ver si siguen estando dentro de la cancha. Pero ustedes me esperan, yo mientras camino.
0: Te esperamos, Hernán, en tu programa.
7: Es como si fuese un túnel hermosísimo que sale a la cancha por la esquina, la otra esquina de donde salió Argentina.
0: Sí.
7: Mientras están ingresando familiares, creo que de los futbolistas islandeses, me parece. Bueno, no puedo pasar. A ver, voy a tomar. Ahí está. Hacer yo primero. A ver si siguen los jugadores argentinos en el campo. Sí, siguen los jugadores. Mirá, los voy a tener muy cerca ahora.
0: Bien.
7: A ver, el primero que corre, Capaldo. Al lado, Nahuel Molina.
0: Bien.
7: Al lado, perfecto. Paredes, Aranda. El otro es Montiel, que jugó poquito. Julián Álvarez, Freitas, Simón Escobar y Obando. Ellos son los jugadores argentinos que están ahora en el terreno de juego haciendo una especie de pasadas. ¿Eh? Mientras me gritan las chicas a mí porque aparecí.
0: Ah, mira.
7: Así me pudieron divisar.
0: Ah, mira, veo. Bien.
2: ¿Qué chicas?
7: 1, 2, 3, 4, 5, 6, 7, 8, 9 futbolistas argentinos están haciendo estos movimientos que van de mitad de cancha para un lado, para uno de los arcos, vuelven al trote hasta la mitad de la cancha y hacen, si se quiere el término, un pique hasta el otro lado. Está Molina, respondí a tu inquietud, Fernando.
3: Y, evidentemente, bueno, perfecto. ¿Y por qué lo preguntaste, Fer?
2: Porque el planning original era que jugara...
3: Mirá,
2: es un barrio privado.
3: No, no sabe lo bien que habla inglés Fernando.
2: No, se nota.
3: No, pero en serio lo digo. Es
7: Bueno, ahí va, justamente pasa por el lado mío, está yendo Lionel Scaloni.
3: Bien.
7: Acompañado seguilo, por Nico Novelo para, no, para la conferencia de prensa.
2: ¿Vas a preguntar? ¿No?
7: Se ríe, Lionel. Estuve bien, estoy bien vivo. Ahí está, se ríe, me saluda. Iba escuchando todo lo que contaba. Bueno, también
2: en
7: la conferencia.
2: Estaba escuchando ahí por radio, ¿no? En el vestuario.
7: No, Fer, me vio. Y ahora, mira, se detiene para saludar con un beso a Leandro González Pires. Bueno, se viene la conferencia de Lionel Scaloni aquí en Alabama para despedirse ya de la selección argentina de los amistosos en la previa de esta Copa del Mundo. Yo estoy un poco agitado porque metí una caminata rápida.
2: Sí.
7: Y ya no estoy viejo, estado,
3: como complicado.
1: Este es Hernán.
7: No, sí, lo que pasa... ¿Les puedo decir algo los de la mesa, a la mesa que está en Buenos Aires?
2: Obvio.
7: ¿Les puedo decir algo?
2: Sí.
7: Entre nosotros. Es fácil desde el sillón, ¿no? En pantufla, como está el otro ya, ¿no? Los dos, ¿eh?
2: Sí.
7: Yo voy y vengo y me cansé.
2: No, eso lo hago siempre, bueno, yo, Hernán. No te,
7: habla,
2: no, dale,
7: habla
2: vamos a escuchar a Scaloni.
7: Habla Scaloni.
0: Vamos a escuchar al técnico de la selección argentina. Se sienta Scaloni, lo escuchamos, dale.
13: Scaloni.
0: Con complicaciones con el micrófono.
1: 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Vamos.
14: Era una piedra en el zapato.
2: Dale. Vamos.
15: Dale.
14: Cuando deseas hacer un poco este partido, bueno, la verdad que salió todo, Leo, finalmente redondo, ¿no? Jugó el equipo, ganó, goleó en lo que es la antesala, el arranque para esta Copa del Mundo. Entiendo que te vas más que satisfecho, ¿verdad?
16: Sí, la verdad que era un partido difícil porque más allá del rival, que el rival tiene su jerarquía. También era una semana del partido inicial y queríamos que terminen todos los chicos bien y por eso y repartimos los minutos y salió como se había pensado. A veces que no se puede y esta vez sí que salió, pudimos hacer los cambios y el equipo creo que estuvo bien, defendió cuando tuvo que defender y jugó cuando tuvo que jugar, así que sí, estamos satisfechos.
17: Lionel, buenas noches, estamos en vivo para Teis Sports. ¿Cómo viste a Nico Paz, que bueno, fue uno de los jugadores que llegó diferenciado y ya pudo jugar? Y si ya tomaste la decisión o comunicaste de quién va a reemplazar a Valerdi, recién lo haces mañana cuando ya se vuelvan para Kansas.
16: Tampoco mañana. Dije mañana, bueno, un día, capaz que un día más me tomo.
17: Pasado mañana.
16: Capaz quedó. La primera de Nico. Muy bien, lo vi suelto. Ya lo habíamos visto que estaba con ganas de reintegrarse antes al grupo y teníamos pensado ya de antemano que no juegue el primer partido porque a lo mejor hasta podía haber estado disponible en el día 6. Y hoy se notó que estaba bien, muy bien. Ese fue el jugador que juega en el combo todos los partidos y estamos contentos porque hizo un muy buen partido y nos da otra posibilidad más. Así que... Qué bien, contento. Y en cuanto a quién va a ser el reemplazante del Flaco, tenemos una idea, como dije ayer, pero ahora estuvimos hablando y hay capaz que un día o dos nos vamos a tomar porque la prueba de hoy me dejó satisfecho y me despejó muchas dudas en cuanto a qué le podía hacer falta al equipo y eso bueno, me ha ayudado incluso a tomar la decisión.
18: Lionel, buenas noches. Gustavo Yarroch para Radio La Red. ¿Es posible que el reemplazante de Valerdi pueda estar acá o no está acá con vos en Estados Unidos?
16: Pero me querés acá el coso. No. Y si te digo que está acá, es muy fácil. Y si te digo que no, te llaman a todo el mundo. No, todavía hay dos opciones y vamos a esperar. Pero creo que eso no es lo importante hoy. Me parece que a lo mejor, claro, para usted a lo mejor sí, y lo entiendo. Pero creo que lo importante es que el equipo ha dado buenas muestras de estar bien y estar en salud lo preocupado que estábamos hace unos días, hoy estamos bastante más tranquilos porque hemos recuperado jugadores, o mejor dicho, han demostrado que están bien, y eso es lo que tanto queríamos.
18: Aprovecho para preguntarte por siempre una lucha muy pareja entre Otamendi y Lisandro Martínez. Lisandro jugó en la Copa América, el equipo fue bicampeón de América, después recuperó el puesto Otamendi. Te quiero preguntar cómo está esa disputa, esa lucha interna ahora.
16: Bueno, lo único que puedo hacer yo es meter la pata, y eso es lo que voy a hacer seguramente, porque va a jugar uno de los dos. Si Cuti responde seguramente, y eso es lo que seguramente haga cuando tenga que tomar la decisión. Ya se los dije a ellos ahora, lo único que voy a hacer yo como entrenador es meter la pata, porque seguramente hay un montón que merecen jugar, pero solo juegan 11, hay 5 cambios, y merecerían jugar todos. Desde que estoy yo acá, lo mismo que me preguntó el otro día de Lautaro y Julián, y es un continuo toma de decisiones y un continuo intentar dar en la tecla. El entrenador está para eso. No tengo claro quién va a jugar. Incluso si Cuti no está para el inicio, podrían jugar los dos. Pero ya te digo que seguramente juegue quien juegue, el otro lo merece también, y ese es un problema para el entrenador, pero también es algo bueno.
15: Lionel, Leo Paradiso para ESPN. Repetiste la mitad de la cancha del partido con Honduras, tal vez posicionalmente hubo algunos cambios con respecto a los nombres que elegiste nuevamente. ¿Qué conclusiones sacaste del mediocampo que probaste con Honduras y que probaste hoy nuevamente?
16: Bueno, en principio darle rodaje a Lo Celso, a Barco, a Pala, que me parece que hizo un muy buen partido, nos está dando bastante en esa posición de volante más de contención. Y bueno, era confirmar un poco lo que vimos. Valentín puede jugar en cualquier posición del centro del campo, y el Mono Lo Celso también. En el caso del Mono venía con pocos minutos, y haber dado la posibilidad de que juegue, creo que, y confirmar que está bien. Ya sabemos que es un futbolista que cuando le ha tocado estar con nosotros ha rendido, y faltaba ver los minutos. Y Valentín, lo que te digo, nos puede aportar en diferentes posiciones. Ha jugado el otro día adentro y jugó fuera por izquierda. En un primer momento habíamos pensado ponerlo por derecha, y hoy cambiamos, así que nos dan variantes y está bueno que el equipo tenga esa variante.
18: Leo, acá Gastón Recondo para Carnaval y Dispor Radio. Todos estábamos nerviosos, no quiero decir temerosos, o sí, porque este partido era una piedra, coincido con vos lo que dijiste ayer. Terminamos con buenas sensaciones, te vemos en este semblante, en este tono, evidentemente vimos lo mismo. Imagínate lo que es la Argentina en este momento. Otra vez todos embalados, otra vez todos esperanzados. ¿Qué le decís al hincha que después de hoy cree que es 19 de diciembre de 2022 y que todo sigue igual?
16: Lo tengo fácil, porque lo mismo se lo dije ahora a ellos hace 10 minutos. Estamos en un momento importante, estamos bien, eso no te asegura nada, pero lo que me están garantizando es que van a dejar todo y que van a seguir jugando como vienen jugando. ¿Qué sería esto? Que cuando juegan son un espectáculo, y cuando tienen que defender también son un espectáculo, porque ver correr a jugadores de la categoría de Leo, de Almada, de Barco, de Nico Paz, correr como si no hubiera un mañana, eso te da la sensación de que el equipo está. Y después, si la pelota entra o no, ya es secundario. Creo que no nos podemos poner el límite o mejor dicho, solo pensar en ser campeón. Sí que podemos pensar en que podemos animar, que podemos estar ahí, como ha hecho siempre Argentina, y que la gente se va a sentir identificada con este equipo, no tengo ninguna duda. Me parece que esa es la ecuación, y lo que tenemos que ser sinceros. El Mundial es, ya sabemos que no lo gana el que juega mejor, muy pocas veces. En el caso de Argentina, a lo mejor la última vez sí, pero hay muchos componentes que tendrían que ayudarnos, y no es solo jugar bien, pero garantizamos que vamos a luchar hasta el último momento, y eso es lo que tengo claro.
19: ¿Qué tal, Lionel? Luciano Castañares. para Fox Sports y Radio Mitre. Preguntarte por Montiel, cómo lo viste, fue uno de los últimos futbolistas en sumarse a la par del grupo, y después si esto de tomarte uno, dos o tal vez tres días más para tomar la decisión del reemplazante de Valerdi, también tiene que ver con esperar y ver cómo responde a las exigencias Paredes, que no estuvo involucrado en ninguno de los dos amistosos.
16: Lo vi bien a Gonzalo, ya sabíamos que estaba bien, incluso él quería jugar más, incluso el primer partido también quería dar disponibilidad, y nosotros fuimos llevando de a poco, así que bien, contento, porque Gonzalo siempre ha sido un futbolista que cuando lo hemos llamado ha estado y nos ha dado un montón, más allá del penal de la final, nos ha dado un montón de cosas más, y sabemos que cuando lo necesitemos va a estar ahí, y hoy no ha sido la excepción, la verdad que estamos contentos con él. Y Leandro, no hace falta esperarlo, está bien, y no lo vamos a apurar, seguramente el fin de semana ya esté con el grupo, y no va por ese lado, él se va a quedar con nosotros, eso seguro.
20: Hola Lionel, buenas noches. Agustina Colobraro para Perfil 442. Te quería preguntar un poco de los temas de las pausas de rehidratación y lo que puede llegar a suceder con las tormentas acá en Estados Unidos. ¿Crees que nos afecta un poco el juego o se puede manejar de alguna manera?
16: Bueno, claro que sí. Dependerá mucho de lo que pase, pero sí, seguramente si vos tenés la inercia positiva, estás atacando y esa pausa te corta un poco. Y lo de las tormentas creo que es un mínimo de media hora, si no tengo mal entendido, y eso, bueno, todavía peor. Pero, bueno, hoy hubo en un momento, ¿no? Creo que antes del partido hubo amenaza de rayos y tal. Me parece que sí, que es un tema, pero bueno, y que acá en Estados Unidos es bastante frecuente. Entonces, bueno, no se puede hacer mucho. Pero sí que la pausa, bueno, en algunos casos es positiva para el equipo que está agobiado y para el equipo que está en la inercia atacante, bueno, te cambia un poco el panorama.
21: Lionel, aquí, Ariel Senosiaín. Siempre volvemos a Qatar, viste, en la comparación, en la linda comparación. En Qatar, en algún momento echaste mano a jugadores sub-23, en ese momento, que después nos empezaron a salir de memoria, Alexis, Enzo, Julián, y ellos se ganaron el puesto durante el Mundial. ¿Tenés hoy suplentes a la altura? Palacios de 5, Barco, El Flaco López, Nico Paz, a la misma altura de lo que te prometían aquellos tres hace 3 años y medio?
16: Bueno, tampoco sabíamos si Enzo iba a estar a esa altura cuando estaba con nosotros. Estaba bien, pero terminó siendo una maravilla, y la única manera de verlo es darle la posibilidad y que jueguen. Yo creo que sí, que tenemos jugadores para que el equipo no se resienta. Seguramente a lo mejor este año o este Mundial tenemos jugadores, incluso el caso de Juliano, que te aporta un poco más. Como delantero, puede jugar en un costado, pero sí tiene la verticalidad, porque al final nació delantero, y a lo mejor con otros matices. No teníamos a Nico González, esta vez lo tenemos, nos puede jugar en derecha, izquierda, incluso de lateral. Yo creo que a la altura están, dependerá lo que queremos, y bueno, de los chicos que hablamos del primer tiempo, Nico Paz, Barco, Lo Celso, que no estaba en el anterior Mundial, Pala, que está bien. Creo que tenemos buenas variantes, y dependerá también, lo mismo que digo siempre, es el rendimiento de los que están jugando, hará que se queden de titular o busquemos variantes. Esa siempre fue la tónica de que estamos acá.
22: Gracias, entrenador, gracias a todos.
16: Gracias.
22: El plantel cena acá, así que la zona mixta se va a trazar un poquitito.
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0: Escuchábamos a Lionel Scaloni en conferencia de prensa. Bueno, anunciaron en el final que la zona mixta se va a demorar unos minutos más porque el plantel de la selección argentina va a comer allí. ¿Se sabe, Fer, está definido en qué momento viaja, a qué hora viaja la selección argentina?
2: Sí. Hoy habíamos averiguado, y obviamente la selección argentina hoy por eso está cenando, porque termina la zona mixta y viaja automáticamente esta madrugada para dormir ya aquí en el Compass Minerals, en el Hotel Origin, y entrenar mañana a las 6 de la tarde en el Compass Minerals, que es el lugar donde está entrenando aquí en Kansas. Por Bien. Eso la Argentina no hace noche en Alabama, directamente viaja hacia Kansas esta misma madrugada.
4: Ahora, dos nombres dijo.
5: Sí, por eso, dos nombres, y que capaz no es mañana el anuncio, sino que capaz es el jueves.
4: Exactamente.
2: Sí, confirmó a Paredes, digo, para claro. los Nachos de la vida que...
5: No. Yo lo que empecé a...
2: Y los 40, porque si no lo meto solo...
5: A sacar conclusiones lógicas respecto a las informaciones que estaban corriendo y que vos hoy adelantaste, Fernando, a la mañana, y por lo cual nos peleamos durante todo el día. Ahora, lo que digo es, me parece que la mejor noticia... que dio Scaloni en conferencia de prensa es que Paredes está bien y que ya el fin de semana va a estar a la par.
4: Bueno, esperemos.
5: Porque, claro, por supuesto, Paredes es el jugador número 2 de esta selección. A ver, hoy quizá se convierta Barco en ese jugador número 12.
2: Estás enamorado de Barco, ¿no?
5: No, la verdad
4: hoy me gustó mucho la lo que
5: Sí, y el otro día también, con Tomás también.
4: El otro día yo lo vi, igual, jugó bien, pero un poco más incómodo porque estaba con el perfil sobre la derecha. Hoy la descosió,
5: Sí, y aparte le aportó gol también.
2: Hay una frase de Nacho mientras estaba viendo el partido. Dijo: ¿y si Barco es el Enzo Fernández de Qatar?
4: Puede ser.
5: ¿Por qué no? Estamos muy cerca de en los pensamientos con Mati. Y me gusta porque Mati analiza bien el juego.
2: ¿Y vos? No.
5: Comentarista. No, yo no. ¿Ah? Pero digo, me voy acercando de a poco a Mati. Uno no quiere inflar y no quiere. Apresurarse porque después el golpe puede ser muy fuerte, pero digo, si uno lo ve jugar así a Barco y la camiseta no la ha pesado cuando estuvo en la selección y lo traslada a la Copa del Mundo, que sabemos que es otra cuestión, y bueno, y sí va a ser claramente el Enzo Fernández del 2022.
4: Hoy no le pesó la camiseta, hoy jugó
5: absolutamente
4: un desparpajo.
2: Yo voy a insistir con una cuestión. Hoy volvió a pegar una de esas patadas. No lo hace.
4: En serio. Te vas a quedar. Jugó 45 minutos brillantes y porque pegó una patada, una sola, en una cancha que estaba resbaladiza por lo que fue la lluvia. ¿Vas a creer que es un jugador que no está para ser titular?
2: Yo creo que.
4: Te quedas con la patada y no con los 45 minutos, Fernando.
5: Y se enojó, no se empezó a mover la casa.
2: Mira lo que te voy a decir. Para mí es el mejor jugador sumando los minutos de Honduras y de Islandia, sin dudas. El jugador que más rindió y que más aprovechó, así como lo había aprovechado también en la doble fecha de marzo, me parece que esta doble fecha también lo aprovechó y fue el mejor jugador. Pero vuelvo a insistir, tanto con Honduras como los 45 minutos jugó con Islandia, pegó tres patadas, dos frente a Honduras y esta frente a Islandia, que en un mundial te pueden costar muy caro. Por eso, yo insisto, no lo hace de atolondrado, no lo hace de mala leche, no lo hace, sino que lo hace porque quiere, se sobreexige para mostrarse.
5: Ahora, lo que cambió desde que se fue de Boca, ¿no? La mejoría que tuvo en su juego.
2: Por cómo jugó en Boca, se fue a Europa. Creo que ya mostraba.
5: Está bien, pero cambió muchísimo, Fernando. Es lo mismo que me digas, el Julián de River es el mismo Julián que ahora, ¿no?
2: Bueno,
5: o el Lautaro de Racing es el mismo Lautaro de ahora, ¿no?
2: Tres años más, Nacho, no me hagas discutir.
5: Tiene tres años más y la verdad que, evidentemente, ha cambiado físicamente, cambió en el juego.
2: Juan Manuel, ayúdame.
5: Se fue siendo tres o volante por izquierda y ahora le puede aportar desde cualquier lado, lo dijo Caloni, y puede jugar en cualquier parte de la mitad de la cancha.
4: Agrego algo más, porque Fer está tan preocupado por el tema de las patadas.
5: Dios mío.
4: Barco jugó lo que va más o menos de su estadía en el Racing de Estrasburgo, 58 partidos, que además de 3 goles y 11 asistencias, tuvo 10 amarillas y una sola roja, Fernando. Dale, en serio.
2: Claro.
5: ¿Vos te en serio que te estás
4: quedando? Dato mata relato, Fernando.
2: Claro,
5: pero... ¿No te podés quedar con la patada de Barco cuando jugó
2: un
5: partido fantástico?
2: Yo entiendo, Mati, que vos sos casi una computadora humana, entonces te gustan los datos y la metadata y etcétera.
4: No, me gusta aplicarle contexto al fundamento.
2: Y vos qué digas, Fer. Pero, lo que hay que ver es, yo creo, la intensidad con la que está jugando. Obviamente se quiere mostrar, obviamente está con ese ímpetu para, y de hecho, vuelvo a insistir, fue el mejor jugador de estos dos amistosos. Ahora, yo tendría una charla con él y decirle, Valentín, tranquilo, un poco más tranquilo, porque empieza el Mundial y en el Mundial los árbitros y los arbitrajes van a ser más severos.
4: Menos mal, Fernando, menos mal que vos no eras el técnico de la selección en el amistoso de Messi cuando lo echan en el debut con Hungría. Menos mal que no eras vos el técnico, sino Messi no jugaba en la selección argentina directamente.
5: Aparte, ¿sabés lo que está pasando por la cabeza de Barco en este momento, Fernando? En serio te digo, te lo pido por favor. En la cabeza de Barco debe tener 550 jugadas que se le pasan por la cabeza, posibilidades, opciones. Debe decir, che, la verdad no sé qué hago acá, qué estoy haciendo, quiero jugar, no quiero jugar. Le debe pasar absolutamente todo, Fernando. Y vos estás preocupado por una patada que dio una amarilla. Yo no lo puedo creer.
2: Tres patadas, dos amarillas y una situación en la cual yo le diría, Valentín, yo entiendo la intensidad con la que vos jugás. Tener cuidado porque esto viene un mundial y una patada así, quizás contra Argelia o quizás contra Austria, nos puede
6: dejar. Pero ¿sabés qué pasa, Fer? Después del amistoso que Argentina ganó 2-1 con Mauritania, ¿fue, no?
2: Claro.
6: Bueno, ese día Diego Martínez dijo que al equipo le faltaba un poquito de hambre.
2: Bueno, pero hambre
6: y no me parece patadas. No, pero me parece. Me parece que le hacían falta jugadores que vayan un poquito más para adelante. Que había algunos que estaban un poco achanchados. Como que, estamos todos.
5: No, jugar para adelante lo que hace Barco y lo que hace Giuliano Simeone.
6: Fíjate que Barco metió cuatro pelotas de gol en el primer tiempo.
4: Barco le dijo a McAllister: mirá que si no está McAllister, que no tuvo una gran temporada en el Liverpool, mirá que si McAllister no está al 100%, Barco se mete y le saca lugar, ¿eh?
6: Fer, de la misma manera que Paredes le discutía el puesto de Paul, Barco se lo discute a cualquiera de la mitad de la cancha.
5: Sí. Totalmente. A ver.
2: Respete los rangos, diría Rodrigo de Paul.
6: Sí, está bien, pero respetar los rangos, Enzo Fernández se metió en la selección por la ventana y terminó siendo de los más importantes del mundial, mandando a Paredes al banco. McAllister se asentó en el primer equipo.
2: ¿A quién
6: sentás
2: en el banco, Juan Manuel?
6: Al que no esté bien.
2: ¿Quién no está bien?
6: No, pero eso lo va a determinar el tiempo.
5: No, pero de este, pero para
2: ¿cuál es nombre y apellido?
5: De este equipo, la base titular, que ya sabemos cuál es y la conocemos de memoria, Barco podría ser tranquilamente titular en lugar de Alexis McAllister.
2: Ah, perfecto.
5: Pero tranquilamente, yo le pongo nombre y apellido, no tengo problema.
4: Es que hoy de los tres, el que yo me estoy guiando en el rendimiento por equipo. Después sabemos que selección es otra cosa. Ahora, rendimiento por equipo, lo que hicieron en sus clubes, creo que el que terminó más bajo o a la par de Paul es McAllister.
5: Sí, pero pará, yo no digo que sea por el rendimiento de McAllister, digo que es por mérito de Barco.
4: Sí, mérito de Barco, claro.
6: Sí, por supuesto.
4: Hizo una gran temporada, por algo lo compra el Chelsea y encima ahora cada vez que entra lo hace muy bien.
6: Pero si hoy juega con ese ímpetu es básicamente porque él sabe que cada pelota lo puede meter o sacar en la consideración del técnico.
2: Sí. Yo creo que va a ser un jugador importante en el Mundial, pero yo el próximo martes contra Argelia, Rodrigo de Paul, Alexis McAllister y Enzo Fernández.
5: Pero pará.
2: No,
4: ahí estamos de acuerdo.
5: No, estamos de acuerdo. No, yo lo que digo es a partir del segundo partido. Mirá que son ocho.
2: Por eso, para mí es un gran recambio y ha aprovechado cada minuto que
5: le decía lo mismo de Enzo Fernández en el 2022.
2: Cada minuto que le tocó jugar en la selección argentina. Ahora, insisto con lo mismo, atención, tranquilo, lo siento, Valentín, le digo, lo estás haciendo muy bien. Ahora te pido, por favor, que a veces, si lo tenés que dejar ir, déjalo ir. No pegues la patada esa porque nos puede dejar con 10 y nos puede complicar un partido que... y las dos patadas que pegó, tanto contra Honduras como contra Islandia, fue en el primer tiempo. Atención, porque el Mundial es un evento, un torneo en el cual se redefine por pequeñas cuestiones.
5: Pero Fer, en el fútbol también se pegan patadas.
2: Sí, claro.
5: También hay que jugar con el cuchillo entre los dientes y si hay que pegar, hay que pegar.
2: Pero ¿sabes cuál es la diferencia?
5: No se puede jugar todo el día en puntita de pie.
2: Claro, pero ¿sabes cuál es la diferencia? Que si yo después terminás siendo como Juan Manuel y confundiendo intensidad pegar patadas. La intensidad no
6: es. Yo no hablé de pegar patadas. Yo hablé de ser intenso. De ir para adelante y tenía un poquito de hambre. Y hoy Barco tiene hambre.
4: Sí, sí.
2: Bueno, entonces ahora que tiene antes de
6: eso,
2: subir al avión.
6: Eso es, bueno, y lo van a hacer ahora. Eso es lo que generó que Barco pasara de no tener minutos en la Premier League a pasar a un club de la medianía, del fútbol francés, que sí pudo tener una buena Conference League, que vamos a ser honestos, es como que en el fútbol argentino equipo 17º, 18º, 19º juega en una copa internacional.
2: Sí.
6: En esa copa internacional él metió a su equipo en semifinales, pero todo eso que logró hizo que Scaloni le echara de ojo a un jugador que no estaba en el ciclo.
2: Sí, sí, que rápidamente, si con pocos partidos en el ciclo, se metió en un mundial. Coincido. Pero ya igual me parece que también hay otros focos. Vos decías, Juanma, lo de Nico Paz, y fue una de las preguntas. Para mí Nico Paz ha demostrado que el problema de su rodilla está olvidado, porque ha jugado suelto, y para mí ha tenido buenas intervenciones. No sé cómo evalúan ustedes la actuación del Flaco López.
4: Entró mucho mejor que en el segundo, que en el primer partido. Hoy le tocó ser titular, lo vi muy asociativo, parecido a con la forma de jugar, digo, ¿eh? Después creo que tiene un tanto más de jerarquía que lo puede capitalizar en el futuro. Pareció al Oso Prato en los movimientos, en la forma de jugar, con esa cuestión asociativa de bajar mucho por momentos. A mí me gustó como una buena alternativa. Está claro que igualmente, salvo que estemos clasificados con Jordania, no sé cuántos minutos va a tener en el Mundial, porque va a ser de Lautaro y de Julián. Me cuesta creer que el Flaco López se meta, pero yo lo vi en el primer tiempo bastante participativo, ¿eh?
2: Sí, habrá que ver cómo está Julián, ¿no? Yo creo que, recién lo decíamos con Hernán, cuando estaba en la parte baja, yo creo que para el debut el próximo martes no lo veo a Julián sin haber jugado minutos en los amistosos.
4: Ah, difícil.
2: Metiéndose como titular frente a Argelia.
4: Pero digo, Fer, si estás empatando o siendo más extremista, estás perdiendo con Argelia, Julián, por más que esté al 60%, sí. ¿Entra? Sí, entra en el segundo, entra el Flaco López.
2: Yo creo que entra Julián.
4: Claro.
2: Por eso será importante ese, así como él nombraba, decisivo para el Dibu este fin de semana, estar entrenar a la par a partir de que le saquen la el vendaje en el anular de su mano derecha. Fundamental también para Julián esta parte asociativa, ya poder entrenar a la par de sus compañeros y no dejar llevar ningún minuto más. Y otra cosa que.
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2: ¿Te acordás cuando hablábamos de los dos laterales derechos tocados?
4: Sí.
2: Nosotros siempre nos marcamos que en tiempos Nahuel Molina le sacaba una ventaja a Montiel, porque se había lesionado antes y había hecho la recuperación más rápido o tenía más tiempo de recuperación. Sin embargo, el que jugó hoy fue Montiel.
4: Sí, es llamativo. Y después, haciendo un repaso, yo estaba viendo la comparación con el primer amistoso. 7 jugadores son los que repitieron titularidad con respecto a ese partido y que son, en definitiva, de los que más sumaron. Y que ahí creo que hay otro gran ganador, que no sé si lo hemos mencionado hasta ahora, me parece que no, que en el Mundial pasado estuvo, es Ezequiel Palacios, también otro que fue muy correcto hoy para jugar y que en la gira me parece que suma como posibilidad de que si De Paul en algún rendimiento no es convincente o tiene que rotar o tiene que encontrarle la vuelta táctica por otro lado, Palacios me parece que hoy volvió a decir que está presente.
2: Sí, quizás ahí explicamos la respuesta de Scaloni, que dijo: vi en este partido algunas cuestiones que me hicieron replantear sobre el jugador. Quizás él pensaba en un 5 posicional, en Guido Rodríguez, en Máximo Perrone, y la actuación del Tucu Palacios le hizo decir: bueno, pará, sí, este lugar está cubierto, sí, no, sí, no tengo que reforzar aquí. Sí.
5: Que no, no es un jugador, no es por acá. No es un jugador llamativo, o por lo menos...
2: ¿Cumplidor?
5: Sí, sí, totalmente, iba a decir lo mismo, pero cumplidor. No se luce o no ves que se destaca por sobre el resto, pero hace destacar a los compañeros.
6: Es más valorado por el cuerpo técnico que por la gente, probablemente.
5: Sí, absolutamente. Y creo que, ¿sabés a quién le pasa lo mismo? A Nico González.
6: Sí.
5: Es un jugador que... Yo no sé si a la gente le encanta.
4: No, es más, te digo lo contrario. Yo creo, Nacho, viendo a veces el termómetro de las redes sociales, no solamente que pasa desapercibido como Palacios, es resistido.
5: Por eso, pero al cuerpo técnico le encanta. Y uno dice, che, no le podemos discutir nada nosotros ni la gente a Scaloni en las decisiones, porque evidentemente todo lo que todas las decisiones que tomó las tomó correctamente.
6: Sí.
5: Porque uno ve en este último tiempo todo lo que decidió Scaloni y no pifió nada. No pifió nada.
4: No, para mí, o sea, ahí hay una cuestión de que hay un acierto en el cuerpo técnico. Ahora, a mí me queda la duda con esto que dijo de los dos apellidos, que están pensando en dos jugadores y que pueden ser diametralmente opuestos. Si será el de Guido Rodríguez o si termina siendo un defensor. Fer, lo que pasa es que no dio pistas el técnico. Yo lo que puedo aportar es que repasaba lo que fue el sprint final de Guido Rodríguez, que hoy por hoy, Fer, corregime si me equivoco, es el que más estuvo quizás en la órbita en estas últimas horas como posibilidad latente de sumarse.
2: Sí, el tema es que, vuelvo a insistir, para mí él dice, y tomando las palabras, y si querés después lo podemos volver a escuchar al técnico de la selección argentina: vine con una idea y después de ver el partido tengo que repensarlo.
4: Claro.
2: Para mí viene por el lado de que había una idea instalada de reforzar el mediocampo, del 5 posicional, quizás para tenerlo un 5 definido si Leandro Paredes no podía estar contra Argelia y contra Austria, y este partido me demostró que tengo que seguir pensando, y quizás por eso tampoco tengamos el nombre mañana y tengamos que esperar el jueves.
4: Porque claro, yo repasaba a Guido Rodríguez en los primeros tres, él recordemos que estuvo en el West Ham, que no sumó minutos directamente, fue suplente, no, a cuentagotas tuvo dos o tres partidos.
6: Y se fue a Valencia.
4: Va a Valencia, los primeros tres partidos es suplente y termina los últimos 14 siendo titular indiscutido, creo que salió en uno solo, dos minutos, aportó goles, jugó de volante de contención como siempre y también ha jugado de central en un equipo que estaba prácticamente descendido y lo salvó. O sea, creo que llega con mayor, si llega a este Mundial, con mayor trascendencia de lo que fue en 2022, que fue correcto en el Betis, pero acá el nivel de Guido Rodríguez en este último tiempo, en el sprint final en Valencia, fue superlativo.
6: Sí, sí. A veces se dice, ayer Scaloni sí, cuando decía que este partido, bueno, podía ser una piedra, es que porque es lógico, obvio, vos estás a una semana de debutar en el Mundial y estornudás y te puedes quedar afuera, sí, pero también yo creo que él internamente debe asumir que este partido también le sirvió para sacar conclusiones y para darse cuenta que tal vez si es Guido Rodríguez o no, y tal vez este partido lo ayudó mucho.
2: Claro, sí, sí, sí.

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1: Hola, ¿qué tal? Bienvenidos. Estamos con Eduardo Macari, que es mendocino y es propietario de Cerveza Jerome, que está ubicado básicamente, vamos a preguntarle bien, pero yo considero que está básicamente ubicado en Potrerillos, acá muy cerca de la ciudad de Mendoza, como unos 60, 70 kilómetros, depende por dónde vaya el camino, cuál ruta elegís y le vamos a dar la bienvenida. Hola, ¿cómo te va, Eduardo?
2: ¿Cómo te va, Alejandro? ¿Cómo estás?
1: Muy bien. Bueno, ¿queda 60, 70 kilómetros Potrerillo de Mendoza o no?
2: Sí, estamos a 66 kilómetros de la ciudad de Mendoza.
1: Muy bien.
2: Sí, obviamente, si vas por la ruta 7 es un poco más lejos, haces como unos 20 kilómetros más por lo menos por ruta 7.
1: Pero en velocidad lo ganás por la ruta 7 o no?
2: Mira, esto yo no tendría que decirlo, pero hace ya 20 y pico de años que voy todos los días, voy y vuelvo todos los días. Por ahí me quedo dormido, ¿no? Pero sí. Por ruta 7 más o menos hasta mi casa tengo unos 53 minutos y por ruta 82 33 minutos. No lo digamos muy en voz alta.
1: Bueno.
2: Eso lo hago cuando es temporada baja, la noche, que no hay nadie en la ruta.
1: Vengo. Cuando los mendocinos no salen a dar una vuelta a Potrerillo.
2: Exactamente. Más si o no menos. Son 2 horas, 3 horas, 2 horas y media.
1: Sí, claro, bueno.
2: Gente a Potrerillo también, está creciendo.
1: Muy bien. Y ese es el propósito, ¿cierto?
2: Exacto.
1: Integrarlo totalmente al circuito, así como un circuito turístico cercano, porque es el lugar de referencia más lindo también, no sé, eso es una opinión personal. Y está toda la cordillera ahí para ver, viste, esos balcones. Así que bueno, de eso justamente queríamos hablar con vos, Eduardo. Bueno, ustedes que te puedo considerar que sos local de Potrerillos o no?
2: Mira, nosotros compramos la propiedad en el año 1984.
1: Ajá.
2: Y desde entonces, bueno, durante un tiempo fue un oasis de la familia para los fines de semana, lo usábamos como un lugar para ir, lo seguimos usando para eso, ¿no? Para ir a esquiar, para ir a andar a caballo, para ir a caminar por los cerros, pero en el año 91 empezamos con el tema de turismo, haciendo unos bungalows.
1: Ah, mira qué bien.
2: Que ahora le dicen tiny house, pero eran bungalitos. Y eso fue creciendo muy a poquito y, bueno, la cerveza fue algo más del proyecto turístico y hoy es la actividad principal de la familia.
1: Empezó
2: mi papá, él falleció ya hace 15 años y yo continué con su legado, con el trabajo. Fue un compromiso pactado entre ambos de continuar y ser un poco el guardián.
1: ¿Va a seguir para el resto de tu familia?
2: No lo sé, calculo que
1: no
2: sí.
1: Sabemos.
2: No los obligo, pero tengo 5 sobrinos y 2 hijos, en edad ya de, son jóvenes todos.
1: Ajá.
2: Y de a poco se van interesando, aman el lugar igual que nosotros, aman el lugar igual que yo a los
1: 25 años. Y eso se transmite.
2: Claro, antes de que yo empezara a trabajar con mi viejo en esto, estaba en otra tarea, en otra actividad. Pero el amor por la montaña y por el lugar me llevó a abocarme a este proyecto 100%.
1: Bueno, pero hay más novedades. Estás dando novedades de tu emprendimiento familiar, de tu empresa familiar y de todo lo que le estás poniendo encima desde hace tantos años, pero hay nuevas fuerzas que se están viendo ahí, que se están volcando en Potrerillos, están aunando, están sumando, están ahí, no sé si, digamos que es como una revolución, a ver si puedo decirlo así, es una revolución, una cosa linda, un empuje lindo, porque además necesitamos en Mendoza estas cosas. De emprendimientos, de empuje, de actividad privada, de mucha actividad privada, como lo que estás señalando vos de tu familia, pero de otras más que también están volcándose ahí, congregándose. Contanos cómo lo estás viendo vos.
2: Mira, a ver, sí, yo considero que nosotros somos pioneros en algunas cosas en Potré, uh-huh. en tema de alojamiento de cabañas. No habían cabañas en el año 90, 91, habían uno o dos complejos nada más. No habían prácticamente muchos restaurantes tampoco, uh-huh. Ni hay que hablar de fábrica de cerveza. Jerome es la primera cervecería mendocina, ¿no? Y una de las primeras del país, cuando todavía no era una moda como lo fue hasta hace un par de años atrás, ¿no? La pandemia un poco cambió todo el panorama otra vez, pero hasta la pandemia las cervecerías artesanales crecían y crecían y crecían. Bueno, uh-huh. con la pandemia eso se murió, se terminó, y ahora quedan los que realmente aman esa profesión y quieren continuar con eso. Lo que fue moda se murió. En Potrerillos ya somos, hoy día, somos una comunidad de alrededor de 20, 25 restaurantes, lugares gastronómicos, ajá. de distinta talla y de distinta, ¿cómo decirlo?, de distinto alcance al público. Tenemos desde restaurantes de autor, pasando por fondas y bodegones, que le dicen ahora, a sangucherías, el hotel Potrerillos tiene un restaurante muy bonito. Bueno, pero Potrerillos no tiene como un centro neurálgico. Potrerillos uh-huh. es un lugar donde confluyen dos o tres valles, y en sí. esos valles se han hecho asentamientos de barrios como El Salto, Las Vegas, Valle del Sol, Vallecitos, uh-huh. pero estamos muy separados entre nosotros. Uh-huh. Pero bueno, la tecnología, ¿no? Las ganas de afianzarnos en la zona, las ganas de mejorar el servicio, sobre todo la tecnología, hizo que nos uniéramos en una asociación, que es la Asociación de Prestadores Turísticos de los Valles de Potrerillos. Ya hace, de esto te hablo de hace 30 años, lo que pasa que justamente estamos tan separados entre nosotros que es poco lo que podíamos hacer. Sí. Pero hoy con la tecnología es muy fácil. Mirá, estamos haciendo una reunión por Meet nosotros, uh-huh. Y esto se ha vuelto algo común después de la pandemia. Entonces empezamos a pensar acciones para unirnos un poco más y para llegar al público mendocino y a los turistas.
1: Perfecto.
2: ¿Por qué? Porque consideramos que Mendoza hoy día está pasando por un momento magnífico en cuanto a gastronomía,
1: sí, sí.
2: lo mejor del país y te diría que de Sudamérica.
1: Sí.
2: Pero nosotros nos hemos quedado un poco detrás de esa corriente, de esa ola. Ahora, Potrerillos también tuvo un cambio muy drástico con dos cosas muy puntuales. Una, el túnel que se abrió para conectar Cacheuta con Potrerillos.
1: Sí.
2: Ese túnel es simplemente un túnel como cualquier otro, pero cuando uno viene desde Mendoza a Potrerillos, pasa, atraviesa el túnel y cuando sale,
1: sí.
2: la postal que eso
1: tremenda, significa, ¿no?
2: Es tremendo, sí, y es tremendo sí. cómo se ha viralizado en todos lados a través de TikTok, de Instagram, de las redes sociales básicamente. Uh-huh. Y ahora todo el mundo quiere pasar por ese túnel.
1: Claro.
2: Eso nos puso a nosotros en una vidriera.
1: Es un regalo de Dios.
2: ¿Eh?
1: Es un regalo de Dios. El túnel, bueno, lo hace el hombre. Pero sí. pero cuando hicieron el túnel, lo que estaban preocupados era que el túnel se mantuviera. Pero después, claro. cuando llegó, era una postal divina. Era un lugar así, como si fuera un Edén, como un lugar precioso.
2: Sí, sí, sí. De hecho, se llama, o no sé si se llama, pero le han puesto Portal de Potrerillos porque es como el portal a otro mundo, ¿no?
1: Bueno, mirá qué bien. Bueno.

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1: Avanza la reforma electoral. Santilli se reunió con dos gobernadores y crece el rumor de nuevos acuerdos. El ministro del Interior mantuvo encuentros con Rolando Figueroa por Neuquén y Raúl Jalil por Catamarca para avanzar en negociaciones para eliminar o suspender las PASO. Como trasfondo, el oficialismo evalúa ceder sus pretensiones en ciertos distritos para destrabar adhesiones.
0: Política.
1: Jalil pide que las empresas que prometen inversiones tomen empleados argentinos. En Catamarca, le pedimos a las empresas que contraten proveedores locales que sean competentes, lo dijo el mandatario provincial Raúl Jalil, en referencia al megaproyecto minero que va a importar una ciudad para 5.000 trabajadores directamente desde China, y esto ocurrirá en San Juan.
2: Nosotros en Catamarca le pedimos a las empresas que contraten proveedores catamarqueños formados, que compitan con el precio. Nunca exigimos ningún proveedor, sino que tengan la posibilidad los catamarqueños. En el caso con Salta y Jujuy, con Carlos Zadir y Gustavo Sáenz, les decimos que pongan o ponemos a disposición los proveedores de la región del litio, y después, bueno, que vengan y compitan los argentinos, y después, bueno, los internacionales.
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1: Keiko Fujimori espera que el voto extranjero y actas observadas le den la victoria. La candidata presidencial de Fuerza Popular dijo estar esperanzada en que los votos provenientes del extranjero y las miles de actas observadas le den la victoria ante el candidato Roberto Sánchez de Juntos por el Perú. No obstante, Fujimori pidió que se esperen los resultados oficiales de la Oficina Nacional de Procesos Electorales, por lo que invocó a la mesura. Efemérides. Hoy, 10 de junio, se celebra el Día de la Afirmación de los Derechos Argentinos sobre Malvinas, Islas del Atlántico Sur y Sector Antártico. También es el Día de la Cruz Roja Argentina, el Día de la Seguridad Vial, el Día Nacional del Desarrollo Científico y Tecnológico Espacial y el Día Internacional de la Heráldica.
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1: Macri critica a Milei. El expresidente Mauricio Macri se mostró crítico respecto de la administración Milei. Dijo que en el ranking de transparencia el país cayó estrepitosamente durante el gobierno de Alberto Fernández, pero que ahora lo hace más lentamente.
2: Entrar en la OCDE, entrar en ese club de gente que cumple ciertos parámetros, ¿no? Y que escala en el ranking de transparencia mundial como lo hicimos entre el 15 y el 19, fue récord en la historia del mundo de crecimiento en el ranking de transparencia, lo que logró Argentina. Lamentablemente, con Alberto Fernández caímos en picada nuevamente en ese ranking de transparencia y seguimos cayendo ahora lentamente durante estos últimos dos años. Esperemos que eso se retome. Y lo mismo la AFI, ¿no?
0: Economía.
1: Boom de Vaca Muerta y la minería generaron la misma cantidad de dólares que el agro en el primer cuatrimestre. Una consultora privada calculó que el sector energético y el segmento agroexportador ingresaron más de 8.100 millones de dólares. En el primer caso, una porción considerable provino de colocación de obligaciones negociables por parte de las empresas.
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1: J.D. Vance dijo que el acuerdo con Irán para dar fin a la guerra podría tardar una semana o varios meses. El vicepresidente de los Estados Unidos aseguró que Washington está muy cerca de cerrar un entendimiento con Teherán y sostuvo que las conversaciones apuntan a resolver de forma duradera el programa nuclear iraní.
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0: Patricio Rey y sus Redonditos de Ricota, 1993. Cordero Atado se llama el disco de Los Redondos, desde donde escuchamos Yo Caníbal, en el miércoles de Que Sea Rock.
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0: Ahora Los Piojos y el clásico.

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0: No te va a gustar, cerrando el tercer bloque de rock con Autodestructivo. Vos quedate porque en el tercer día de la semana de tu programa de rock todavía hay mucho más para compartir.
1: 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En nuestro idioma, algunos dicen que es una sustracción. 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
5: Sin ancla fiscal, las provincias volvieron al déficit y cerraron 2025 con un rojo del 0,4% del PBI. Un informe de la Fundación Mediterránea destaca que en 2025 las provincias argentinas terminaron con un déficit financiero del 0,4% del PBI, lo que marcó un deterioro importante respecto del 2024, cuando habían concluido con un superávit de 0,1%. El informe indica que en el 2023, previo al actual periodo de gobierno, se produjo un déficit financiero en el consolidado de provincias equivalente al 0,3%, tras una caída real de ingresos del 12,8% en 2024 y un ajuste en el gasto del 14,9, las provincias pudieron exhibir en ese año un superávit financiero del 0,1%. En ese sentido, señala que en 2025 revirtieron el ajuste, ya que las erogaciones crecieron más que los ingresos, por lo que volvieron al déficit financiero. Monteoliva elogió el operativo por el velatorio del Indio Solari. La ministra de Seguridad de la Nación, Alejandra Monteoliva, así se expresó.
6: Todo despliegue de tantas personas participando, que por suerte que no haya terminado sin ninguna incidente, es satisfactorio. Estuvo muy bien organizado y realmente creo que fue el lugar apropiado para congregar tantas personas.
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5: Caso Madeleine McCain. Nuevos archivos complican a Christian Brückner, el principal sospechoso de la desaparición. A más de 19 años de la desaparición de Madeleine McCain en Portugal, la investigación sumó un nuevo capítulo que vuelve a poner el foco sobre Christian Brückner, el principal sospechoso del caso. Según trascendió en medios británicos y alemanes, la Policía Metropolitana de Londres obtuvo acceso a una serie de archivos policiales considerados de gran relevancia para la causa.
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0: El clásico de 21 Pilots, reversionado por Our Last Night, Stressed Out.
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0: Aerosmith es una banda estadounidense de hard rock que se formó en el año 1970. Aunque sus principios fueron duros al ser descritos a menudo como una floja imitación de los Rolling Stones, con el tiempo y una serie de respetables álbumes demostraron ser uno de los mejores grupos del género. Avalados por los más de 200 millones de discos vendidos en todo el mundo y por el récord de grupo estadounidense con un mayor número de discos de oro y platino. El grupo se forma de la mano de Steven Tyler, que por aquel entonces tocaba en una banda, The Strangers se llamaba, Joe Perry, Tom Hamilton. Estos dos miembros de la formación Jam Band. Ambos grupos habían coincidido en varios conciertos y se habían fijado en el estilo de otro, por lo que, tras considerarlo seriamente, decidieron crear su propia banda. Joey Kramer, un batería conocido de Tyler y Ray Tabano, amigo de su infancia, completaron el quinteto inicial. Con un estilo y sonido claro y los cinco miembros reunidos, tan solo faltaba un nombre. Finalmente, tras considerar varias opciones como Steve Dang, The Bananas o Spike Jones, finalmente, sí, se decidieron por Aerosmith. Una combinación entre el disco Aerial Ballet del cantante Harry Nilsson y el cómic Harrow Smith. Bajo este nombre empezaron a trabajar en algunas canciones y tras un tiempo en el que Ray Tabano manifestó algunos problemas con los demás, este fue sustituido por Brad Whitford. Aerosmith comenzó su andadura con algunos espectáculos en directo y la suerte se puso de su lado cuando ejecutivos de la discográfica Columbia Records los vieron una noche y les ofrecieron un contrato. Bajo este sello lanzaron su primer álbum, Aerosmith, de 1973. Un conjunto de canciones con base hard rock e influencias blues, con el que iniciaron su particular sonido descrito como blues rock, que certificaron al disco como doble platino. Así las cosas, 1975 les trae Toys in the Attic. Tras el éxito de ventas que habían tenido con el primer álbum homónimo, con Toys in the Attic superaron los anteriores resultados. De hecho, es el segundo disco de estudio más vendido en los Estados Unidos de la banda, con más de 8 millones de copias. Este fue seguido por Rocks, de 1976, un disco incluido en el listado de los 500 mejores álbumes de la historia, elaborado por la Rolling Stone. Convertidos en superestrellas internacionales, ellos influenciados, y ahora influencia que empezaban a hacer para grupos como los Guns, lanzaron su siguiente disco, Draw the Line, en el 77, inmersos en una inmensa actividad. Entre lanzamientos y giras intensas por todo el mundo, los directos del grupo comenzaron a hacerse visibles algunos excesos de los dos líderes de la banda, Steven Tyler y Joe Perry, cuyo abuso de las drogas hizo que comenzasen a ser conocidos como los gemelos tóxicos. En los años posteriores, mientras trabajaban en el disco Night in the Roots, 1979, Joe Perry decidió dejar el grupo para formar su propio proyecto, siendo sustituido por Jimmy Crespo. Night in the Roots no obtuvo en el momento del lanzamiento el éxito esperado, aunque varios años después de sus ventas alcanzaron el disco de platino y la popularidad de Aerosmith comenzó a bajar, en parte debido a los espectáculos que Steven Tyler mostraba sobre el escenario, los que no daba la talla para sus fans. Tras un desafortunado accidente de moto por el que Tyler tuvo que ser hospitalizado varios meses suspendiendo sus conciertos, el grupo lanzó su primer recopilatorio, Greatest Hits, de 1980, que se convirtió en el disco más vendido en los Estados Unidos. con más de 11 millones de copias. A pesar de ello, la banda no atravesaba un buen momento y Brad Whiteford también los abandonó, siendo sustituido por Rick Duffy. Fueron años de poco éxito para Aerosmith, porque cuyo álbum Rocking a Hard Place de 1982 logró unas ventas muy flojas comparados con sus predecesores. En el año 1984, tras un concierto en Boston, Perry y Whitford se reunieron en el backstage con los demás miembros del grupo, manifestando su interés en volver. Juntos de nuevo comenzaron una nueva gira y lanzaron los discos en vivo Classic Live 1 y Classics Live 2. Además, firmaron con una nueva discográfica, Geffen Records, con la que lanzaron el disco Down White Mirror, de 1985. Otro disco con el que no triunfaron como esperaban, en parte por los problemas con las drogas de los integrantes de la banda otra vez. Comenzaron diversos programas de rehabilitación ellos. No sería hasta 1987 cuando llegaría el esperado resurgir glorioso de Aerosmith, que se produjo gracias al disco Permanent Vacation de 1987, sí, con el que recuperan el nivel de popularidad de la década anterior. Pump del 89, Get a Grip del 93 y Nine Lives del 97 fueron sus siguientes trabajos, con los que volvieron a lograr éxitos en cuanto a ventas y varios premios y reconocimientos, además de lanzar la única de sus canciones que fue número uno en Billboard, la que habíamos escuchado anteriormente, I Don't Want to Miss a Thing, elegida como tema central además de la banda sonora de una película que en este caso fue Armageddon y nominada al Oscar a Mejor Canción Original. Este resurgir fue descrito como uno de los momentos más importantes y más espectaculares de la historia del rock and roll, nada más ni nada menos. Aerosmith entró en los 2000 estrenando un show de medio tiempo en la ocasión que reunía al Super Tazón 15, y con el lanzamiento del disco Just Push Play del 2001, con el que volvieron a lograr disco platino. Ese mismo año son incluidos en el Salón de la Fama del Rock. 2004, Honkin' on Bobo, Oh Yeah, Ultimate Aerosmith Hits, recopilatorio. 2002 y Music from Another Dimension de 2012 fueron los trabajos discográficos que siguieron, que se lanzaron rodeados de disputas entre los miembros de la banda que comenzaron sus proyectos en solitario. Tras idas y venidas, así como también rumores de separación, el grupo tenía previsto una gira mundial en 2020 para celebrar el aniversario número 50 de Aerosmith, pospuesta por la pandemia claramente de COVID-19. Una historia espectacular de una de las bandas más importantes del rock, que nacía en Boston, Estados Unidos, actualmente activa, Aerosmith, que tiene su cierre de biografía con Jaded.

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2: 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Muy bien, llegamos al final de nuestro encuentro de Que sea rock en este tercer día de la semana. Pero todavía queda más. Así que quédate escuchando la radio y mañana nosotros regresamos con otras dos horas de puro rock nacional e internacional. Y quizá también algo de reggae. Que la pases muy bien. Te dejo con Non Palidece. Todo pasa. Chao, hasta mañana.

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1: Manuel Adorni y su esposa adherieron al régimen simplificado de ganancias en plena investigación por su patrimonio. El jefe de gabinete y Bettina Angeletti realizaron el trámite ante ARCA en los últimos días, según consta en registros administrativos. Aseguran que no hubo blanqueo de dólares no declarados con anterioridad. En los próximos días también presentarán sus declaraciones juradas. Ariel Lehmann, profesor de la UBA de Teoría Contable, así explicó lo que significa este trámite.
2: Vos liquidás impuestos a las ganancias, elegís por este régimen simplificado. Además de la inocencia fiscal, lo que te permite es que vos puedas sacar dinero que no tengas declarado, solo dinero, ¿sí? Y ese dinero lo deposites en el banco. Y la AFIP no te va a preguntar, vos lo tenés que bancarizar, la AFIP no te va a preguntar de dónde lo sacaste. ¿Sí? Entonces, si vos optás por la inocencia fiscal, por el régimen simplificado de ganancias, vas a estar cubierta para atrás y vas a poder exteriorizar dinero que no tenías declarado. Ese dinero que no tenés declarado, la AFIP no te va a preguntar de dónde lo obtuviste. ¿Sí? Es, entre comillas, una especie de blanqueo. Es
0: política.
1: El kirchnerismo marcha a San José 11-11, a un año de la condena a Cristina Kirchner. La militancia se reúne esta tarde frente al departamento del expresidente y prepara un acto para el 20 de junio en el Parque Lezama. Habrá pronunciamiento de los bloques del PJ.
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1: 22 países condenaron los planes letales de la Guardia Revolucionaria iraní contra objetivos occidentales y judíos. El comunicado señala también al Ministerio de Inteligencia y Seguridad del régimen por orquestar amenazas, secuestros y asesinatos, y sostiene que los objetivos incluyeron disidentes iraníes, periodistas y comunidades judías.
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0: señor. ¿Qué tal, amigos? ¿Cómo les va? Otro programa de Turismo y Algo Más. Y esta vez lo vamos a meter a todos ustedes en el mundo del té. La sommelier Natalia Sánchez nos va a brindar una posibilidad cierta de poder conocer todo esto que tiene que ver con las infusiones, en este caso, y sobre todo del té. Con la producción de Laura Velasco y la conducción de quien les habla, Leandro Naín, les digo que así comienza Turismo y Algo Más.
1: ¿Querés viajar con nosotros? Dale, imagínate que estás en algún lugar. Aquí, en Turismo y Algo Más, te presentamos el lugar que vos querés. Viajá con nosotros y divertite, ¿o no?

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1: El contacto lo tenemos con Natalia Sánchez, ella es sommelier y por supuesto una activa mujer que de pronto todo lo que tiene que ver con la difusión de lo que tiene el té para que se sepa y otras infusiones, ella siempre está al tanto de ello. Digamos también que es docente allí en la zona de El Bolsón, así que bueno, ¿cómo te va, Natalia? ¿Cómo estás vos?
2: ¿Cómo está Leandro? ¿Cómo está la audiencia? Bueno, muchísimas gracias.
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2: Gracias por esa presentación.
1: Vos sabés que todo tiene que ver con todo, ¿no? Pasó el día del sommelier y de pronto me acabo de enterar, porque no lo sabía, que había también sommelier del agua, y no lo sabía, o sea, qué loco, ¿no?
2: Sí, de hecho, el sommelier del agua, bueno, nosotros tomamos mucho de esa información en cuanto a las calidades del agua para preparar el té. Ya que esta es importante porque puede extraer mejor los atributos o puede ocultar esos atributos. Pero sí, hoy la sommelería está más expandida. De hecho, Argentina tiene la... No recuerdo si está como carrera o un curso, que es el sommelier de carne.
1: Ajá.
2: Sí. Sommelier de carne, y que también es importante, ¿no? Porque la sommelier siempre existió, es un oficio que comienza siendo muy importante en la Edad Media, después en la Edad Moderna, comienzan a ser aquellos que se comienzan a especializar en un rubro. Estaba el sommelier de armas, el sommelier de vino, que es el más conocido, el de los panes inclusive, que era saber cómo se servía la mesa, qué tipo de panes iba con qué comida. Entonces me parece muy importante también destacar que no es un oficio nuevo, sino que es un oficio que existió a lo largo de la historia y que hoy de nuevo se comienza a poner en un rol importante en la actividad productiva, porque si es bien tenemos la parte del marketing que hace toda la difusión, promoción de un producto, pero creo que está la parte más importante, que el sommelier conoce de la experiencia, conoce el producto, conoce de dónde viene, conoce un poco la historia de ese producto, así que lo puede transmitir desde el lado de la experiencia, que no es lo mismo cuando te lo ves en la imagen a cuando alguien te lo cuenta, y de la forma que te cuenta qué es ese producto. Es una experiencia que comenzás a transitar, y creo que el sommelier hace ese nexo entre el productor con el consumidor o el cliente, y me parece muy importante poner y remarcar este rol.
1: Claro. Tengo una consulta. La diferencia entre una cata, o para descubrir cómo se realiza una cata profesional de té, ¿qué se evalúa en cada sorbo?
2: Bueno, nosotros cuando vamos a realizar una cata técnica de té, vos tenés distintos métodos. Hay un método que es desarrollado por una argentina, que es Victoria Bisogno, que tiene una cata en donde busca descubrir cuál es el perfil sensorial de ese té. Mientras que la ISO 3103 busca calificar ese té ya de manera numérica y precisa. Y acá vamos a tener una, si es una cata vertical, si es una cata de un solo té. Entonces, ¿qué querés saber vos? ¿Cuántas infusiones puede dar? Pero comenzás a partir desde el producto seco hasta, que serían las hebras de té seca, hasta las hebras humedecidas. Digamos, vamos a pasar. Producto seco, vamos a ver color, textura, calidad, formas, ¿sí? Vamos a ver, vamos a analizar todo, y si coincide con la variedad de ese té. Después vamos a pasar a sentir ese que se llama cuenco caliente, que es se calienta la taza de cata y se ponen las hebras, y a partir de ahí se dice las hebras calientes antes de humedecerla, y después vamos a ver las hebras humedecidas, el licor, y en el licor vamos a ver el aroma por fase directa, que es por nariz, y después por boca, qué gusto tiene, notas aromáticas, textura, pungencia, si tiene o no, astringencia, y también qué intensidad tiene ese té, qué longitud, a veces es permanente, es muy cortito, es algo que dura muy poco tiempo. La evaluación técnica, van a ver, vas a buscar cómo evaluar la calidad del té y qué atributos tienen. Y si corresponde, por ejemplo, si me dice no es un té verde y las hebras son amarronadas, y es un té defectuoso seguramente, o no es un té verde. Entonces, porque en el té verde, por ejemplo, se habla de los tres verdes, de las hojas, las hebras secas, las hebras humedecidas y el color del licor tienen que ser dentro de la línea verdosa. No pueden ser amarronadas, rojizas, cobrizas, no, tienen que ser color verde. Entonces el té negro va a tener determinadas características, dependiendo el nivel de oxidación y fermentación, los tés azules lo mismo, el té amarillo también se va a evaluar y va a decir, bueno, estas son características que sí o sí se tienen que tener en este té. Así que lo que vamos a evaluar en cada cata también tienen que ver con objetivos para ese té.
1: Pausa comercial en turismo y algo más. Enseguida retornamos. 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
7: 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Ya volvemos.
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1: Seguimos con turismo y algo más y Natalia Sánchez, sommelier del té.
2: Vos sabés que, bueno, hurgueando un poco por ahí, una de las preguntas que se me ocurre es consultarte sobre la diferencia que hay entre un té sommelier y un té blender. ¿Qué significa eso?
3: Bien, lo que es el sommelier lleva más el servicio del té, lleva el servicio, ¿sí? Conoce el producto, sabe cómo maridarlo, qué tipo de vajilla va a utilizar en qué tipo de evento, para si es un evento de 10 personas, no es lo mismo que un evento de 20, entonces va a llevar en cuenta la cubertería, la mantelería, el maridaje, la cristalería que va a estar en ese servicio. Y después lo que hace el tea blender, que tenés que conocer de té para poder combinarlo con otros ingredientes. Entonces también es fundamental conocer esos ingredientes, evaluar esos ingredientes. Por ejemplo, yo como tea blender tomo el criterio de evaluar de la misma forma que evaluó un té. Entonces eso me permite conocer los atributos y ya saber referencialmente si me conviene combinar o no, pero tengo que conocer tanto el ingrediente de botánicos como el ingrediente té, claro, que va a ser en este caso la base de mi blend.
2: Para ser sommelier, ¿qué se necesita sommelier del té? No me digas que estudiar porque ahí me mataste, pero bueno, contame.
3: Sí, a ver, creo que para ser sommelier, como cualquier otro oficio, se necesita no solamente la disciplina de estudio, porque constantemente vienen surgiendo innovaciones en el mundo del té, como también así en el vino, en el aceite de oliva, se vienen haciendo estudios, pero también se requiere disciplina, se requiere el poder compartir con colegas, el perderle el miedo muchas veces a difundir de esta pasión que lo estás convirtiendo en un oficio, ¿no? Y a mí me gusta decir que es un oficio porque algo que considero que no se puede reemplazar el evaluar sensorialmente un producto, no podés reemplazar, creo que hay esto de saber qué gusto es, el poder explicarle a alguien, bueno, se siente así en determinada parte, o lo podés llegar a sentir de otra manera. Creo que no es algo que una computadora te lo pueda decir. Esto como que siempre vamos a qué oficios son reemplazables y los oficios no terminan siendo no reemplazables. Como así, ¿no? De los artesanos, del carpintero, del ceramista, que son oficios muy nobles. Bueno, lo mismo pasa creo que con el sommelier. Pasa a ser un oficio en donde se tiene que tener disciplina y estudio, compromiso, y también crear redes de contacto con productores, otros colegas, me parece, y con el mismo consumidor, ¿no? Como saber estar atento qué están demandando.